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Colombia y Puerto Rico, con la intención de hacer un éxito mundial. Manuel Turizo, W. Yandel, Yandel, Yandel. Multimillion Records, la Industria Inc. 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

Radio 101.1 desde la ciudad de La Unión, llevando el programa Jesús, el camino al Padre. Como cada domingo estamos aquí bendiciendo su vida, orientándolo hacia la vida eterna, al campo espiritual. Domingo 20 de septiembre, atrás van quedando las festividades de nuestra nación y bendecimos a todos los que están en sintonía de Radio 101. Les saludamos junto con desearle bendiciones. A los que no son evangélicos en forma especial, y decirles que Dios les ama, que hay un camino para llegar a la vida eterna, y ese camino es Jesucristo, el Hijo de Dios. También saludamos a todos los hermanos en Cristo Jesús, deseándoles bendiciones en este día, y a las iglesias evangélicas también. Bendecimos nuestra nación, y junto para estar con ustedes esta mañana, llevándole música cristiana, palabra de Dios, consejos que son tan importantes en estos tiempos. Parece que la Biblia fuera un libro antiguo, y sí lo es, pero su palabra es presente, es verdad, su palabra es viva y eficaz. Queremos bendecir esta mañana a todos ustedes con la música cristiana, con la palabra de Dios, y estar para que acercarlos a ustedes a Dios, y decirles que hay un Dios que es poderoso, que no cambia, que vive y reina para siempre. Gracias. Vamos a más temas musicales.

Así estamos alabando al Rey de Reyes y Señor de Señores. Encontramos el devocional esta mañana en el Evangelio según San Juan, capítulo 14, Jesús, el camino al Padre. Habla el Señor y dice así: No se turbe vuestro corazón, creéis en Dios, creed también en mí. En la casa de mi Padre muchas moradas hay. Si así no fuera, yo os lo hubiera dicho. Voy pues a preparar lugar para vosotros, y si me fuere y os prepararé lugar, vendré otra vez y os tomaré a mí mismo, para que donde yo estoy, vosotros también estéis. Y sabéis a dónde voy y sabéis el camino. Le dijo Tomás: Señor, no sabemos a dónde vas, ¿cómo pues podemos saber el camino? Jesús le dijo: Yo soy el camino, la verdad y la vida. Nadie viene al Padre si no es por mí. Este es el devocional en esta mañana para bendecir su vida. Jesús es el camino hacia la salvación, hacia la vida eterna. El hombre aquí en la tierra se asegura su bienestar trabajando. Se compra un seguro de vida, un seguro de salud, ahorra, a lo mejor si puede, se compra un campo allá en el cementerio donde más tarde piensa que puede, vamos a ir todos a la verdad. Pero nos hemos preguntado alguna vez, ¿a dónde vamos después de la muerte? Jesús nos dice: Yo soy el camino hacia la vida eterna. Yo soy el Salvador, el mediador entre Dios y los hombres. Yo he venido para que tengan vida y para que la tengan en abundancia. Él nos habla muchas veces de distintas formas para que entendamos, pero muchas veces caminamos sin preocuparnos de qué va a ser el día de nosotros una vez que nuestro corazón deje de latir. Mas Dios nos sigue hablando a través de su palabra, a través de la naturaleza, a través de los tiempos, de los acontecimientos. Sabemos que todos tenemos que dejar de existir. Y Jesús nos dice: Yo soy el camino, la verdad y la vida. Nadie viene al Padre si no es por mí. Así nos habla el Señor, el Salvador, a través de su palabra. Él habla verdad. Él habla de las cosas de arriba del cielo, eternales, porque Él vino desde allá, entonces conoce todo. Yo soy el camino, la verdad y la vida. Venid a mí, dice el Señor, todos los que estáis cansados y trabajados, que yo os haré descansar. Yo soy la resurrección y la vida. El que cree en mí, aunque esté muerto, vivirá. Dios ha sido bueno y nos habla muchas veces. A sus discípulos les dijo que él iba a ser tomado preso, iba a ser castigado, iba a ir a la cruz, pero al tercer día iba a resucitar, y resucitó. Y volvió después de predicarle a sus discípulos por un espacio de tiempo, volvió donde siempre estuvo, partió, regresó, al hoy está a la diestra del Padre, triunfante y victorioso. Él venció el pecado, venció la muerte, triunfó y vive y reina para siempre, y poderoso es Él, diciéndole: El que a mí viene, no le echo fuera. Yo soy el buen pastor, y el buen pastor su vida da por las ovejas. Así es Jesús, ese es su amor. Él es el que vino del cielo, Él es el que salva. Él tiene palabras de vida eterna y le ama a usted donde quiera que se encuentre, no importa su condición. Dios viene a usted. Si usted le deja entrar en su vida, en su corazón,
si lo recibe, si lo confiesa. Dios no se hace esperar. Él está en todo lugar, es omnisciente, omnipresente. Dios es amor. En Él hay libertad, hay paz, hay esperanza, hay salvación, hay vida eterna. Jesús es el único mediador entre Dios y los hombres. Así lo dijo el Señor, lo dijeron sus apóstoles, lo dice la palabra de Dios. No cambia, no miente. Él vive y reina para siempre. Vamos a estar orando por este programa en esta mañana. Señor, te damos gracias por este día, por la vida, por la salud, por tu amor, tu misericordia. Bendice, Dios mío, este espacio para predicar tu palabra. Toca los corazones, abre las conciencias. Oramos por los que están trabajando en este día, Señor. Dios amado, cuídalos, guárdalos. Bendecimos nuestra ciudad, nuestro país, su gente, Dios mío. Bendecimos su tierra. Oh Padre celestial, en tus manos nos encomendamos. Háblale, Dios mío, a estas preciosas almas, a través de tu palabra, a través de la alabanza de tus hijos, Señor, a través de los temas que vamos a estar viendo en este día. Te pedimos todo en el nombre de Jesús. Amén y amén.

Yo sé que no soy perfecto, mi Dios. Te he fallado muchas veces. Pero si mi vida aún te sirve, úsame, Señor. Heme aquí. Aquí me

0: con la bendita y poderosa palabra de Dios. 8:48. Llueve en nuestra ciudad. 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Vamos a dar lectura a la parábola del sembrador. Juntándose una gran multitud y los que de cada ciudad venían a él, les dijo por parábola: el sembrador salió a sembrar su semilla, y mientras sembraba, una parte cayó junto al camino y fue hollada, y las aves del cielo la comieron. Otra parte cayó sobre la piedra, y nacida se secó porque no tenía humedad. Otra parte cayó entre espinos, y los espinos que nacieron juntamente con ella la ahogaron. Y otra parte cayó en buena tierra, y nació y llevó fruto a 100 por 1. Hablando estas cosas, decía a gran voz: el que tiene oídos para oír, oiga. Y sus discípulos le preguntaron, diciendo: ¿qué significa esta parábola? Y él les dijo: a vosotros os es dado a conocer los misterios del reino de Dios, pero a los otros por parábolas, para que viendo no vean y oyendo no entiendan. Esta es pues la parábola: la semilla es la palabra de Dios. Y los de junto al camino son los que oyen, y luego viene el diablo y quita de su corazón la palabra para que no crean y se salven. Los de sobre la piedra son los que, habiendo oído, reciben la palabra con gozo, pero estos no tienen raíces, crecen por algún tiempo y en el tiempo de la prueba se apartan. La que cayó entre espinos es, estos son los que oyen, pero yéndose son ahogados por los afanes y las riquezas y los placeres de la vida, y no llevan fruto. Mas la que cayó en buena tierra, estos son los que con corazón bueno y recto retienen la palabra oída y dan fruto con perseverancia. Así Jesús le explica a sus discípulos la parábola del sembrador. Así es la vida. Se predica mucho la palabra hoy por todo el mundo, a toda la gente, en todo lugar. Busca la oportunidad el hombre que ha conocido, que ha encontrado a Dios, comunicarle esta única y gran verdad, decirle que hay una mejor vida, hay un camino, que hay una salvación, hay vida eterna. Y el hombre que ha encontrado este camino no quiere que nadie se pierda. Por eso que se afana en predicar la palabra de Dios, en vivir para Dios. Es lo más seguro que hay, es lo mejor que puede encontrar uno, es conocer a Jesús, el Hijo de Dios, el único mediador entre Dios y los hombres. Porque no hay otro nombre bajo el cielo dado a los hombres en quien podamos ser salvos. Él es el camino, Él es la verdad, Él es el consejero, autor de la vida. Amigo, dice, vosotros sois mis amigos, le dice a sus discípulos, si hacéis lo que yo os mando. Y aquí habla de la parábola del sembrador. Y los de junto al camino son los que oyen, y luego viene el diablo y quita de su corazón la palabra para que no crean y se salven. Los de sobre la piedra son los que, habiendo oído, reciben la palabra con gozo, pero estos no tienen raíces, crecen por algún tiempo y en el tiempo de la prueba se apartan. Lo que cayó entre espinos, estos son los que oyen, pero yéndose son ahogados por los afanes y las riquezas y los placeres de la vida y no llevan fruto, mas la que cayó en buena tierra, estos son los que con corazón bueno y recto retienen la palabra oída y dan fruto con perseverancia. Hay que perseverar, hay que seguir el camino, hay que esperar en el caminar y hacer como Él hizo, Jesús, su ministerio, relacionándose siempre íntimamente con el Padre. Así también los cristianos verdaderos tienen una relación a través de la oración, de la lectura, de la alabanza. La alabanza, Dios se agrada con los que le alaban, con los que le adoran, con los que le cantan. Así también escuchaba a David cuando cantaba en el campo. También escribió muchos salmos y alabanzas a su Creador, porque le conoció, porque lo reconoció y porque sabía que solo Él es digno de ser alabado. Dios, su palabra se sigue predicando hoy en todo el mundo. Y muchos son los que la oyen y pasan indiferentes. Y esta semilla cae en el camino y cae en las piedras y cae entre espinos, pero también cae en buena tierra. Hay quienes están cansados y agobiados de la vida y no hayan a quien acudir. Pero Cristo es el autor de la vida. Él sí te puede ayudar. Él es el mejor amigo que puedes encontrar. Él tiene palabras de vida eterna. Él te ama como nadie te puede amar, porque Dios es amor. El hombre puede caer muchas veces, pero Dios lo levanta, porque Dios tiene amor y misericordia. Yo he venido para que tengan vida, dice el Señor, y para que la tengan en abundancia. Jesús es el único camino hacia la vida eterna. 8:56 a.m, Radio 101, Jesús, el camino al Padre. Nuestro templo está ubicado en Población Foix, calle Miraflores 619, y tenemos reuniones oculto el día domingo a las 10:30 a.m. Le invitamos a usted y familia o sus amigos para que busquen a Dios. El hombre va tras cualquier cosa, afán temporal, diversión, pasatiempo, vanidad, pero de lo que menos se interesa es buscar a Dios, el que hizo todas las cosas, los cielos, la tierra, la fuente de las aguas, el sol, la luna, las estrellas, las flores del campo, el que da comida a los pájaros. Ese es mi Dios. No es un Dios de un territorio, de una parte del mundo. Él hizo todo. Y desde el amanecer hasta que el sol se vuelva a poner, su amor, la victoria nos da. Así es el Señor, poderoso en batalla, digno de ser alabado. Para Él no hay nada imposible. Él hizo los cielos y la tierra, la fuente de las aguas. El que multiplica los panes, calma la tempestad de tu vida también, y trae paz y esperanza y salvación y vida eterna. Así es Jesús. Es por eso que lo seguimos, por eso que lo recomendamos, lo predicamos. Es por eso que lo alabamos y lo adoramos, porque Él tiene palabras de vida eterna.
1: Les aseguro que si tienen fe tan pequeña como un grano de mostaza, podrán decirle a esta montaña: trasládate de aquí para allá, y se trasladará. Para ustedes nada será imposible.

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Para que nos llamen si alguien desea oración o un pan de vida, aquí estamos para bendecir su vida. Domingo 20 de septiembre del 2026. Seguimos hablándoles de la palabra de Dios, del Hijo de Dios, del Mediador, aquel que vino del cielo, nació en un pesebre humilde, caminó por las calles polvorientas de Israel, Jerusalén y sus alrededores para llevar un mensaje de salvación y de vida eterna. Pero también fue a la cruz a derramar su sangre, porque era la única ofrenda perfecta. Dice en el Evangelio San Lucas, capítulo 23, versículo 34, y Jesús decía: Padre, perdónalos, porque no saben lo que hacen. Eso decía Jesús ante este acontecimiento glorioso que trasciende los tiempos. Y repartieron entre sí sus vestidos, echando suertes. Y el pueblo estaba mirando, y aún los gobernantes se burlaban de él, diciendo: A otro salvó, sálvese a sí mismo, si este es el Cristo, el escogido de Dios. Los soldados también le escarnecían, acercándose y presentándole vinagre, y diciendo: Si tú eres el hijo de los judíos, el rey de los judíos, sálvate a ti mismo. Había también allí sobre él un título escrito con letras griegas, latinas y hebreas: Este es el rey de los judíos. Y uno de los malhechores que estaban colgados le injuriaba, diciendo: Si tú eres el Cristo, sálvate a ti mismo y a nosotros. Respondiendo el otro, le reprendió, diciendo: ¿Ni aún temes tú a Dios, estando en la misma condenación? Nosotros, a la verdad, justamente padecemos, porque recibimos lo que merecieron nuestros hechos, mas este ningún mal hizo. Y dijo a Jesús: Acuérdate de mí cuando vengas en tu reino. Entonces Jesús le dijo: De cierto te digo que hoy estarás conmigo en el paraíso. Cuando era como la hora sexta, hubo tinieblas sobre la tierra hasta la hora novena, y el sol se oscureció y el velo del templo se rasgó por la mitad. Entonces Jesús, clamando a gran voz, dijo: Padre, en tus manos encomiendo mi espíritu. Y habiendo dicho esto, expiró. Así se describe, lo describe Lucas en su evangelio, la muerte de Jesús. Ese día glorioso en que Jesús dio su vida por todos nosotros, para que tengamos perdón ante Dios, salvación y vida eterna. Y Jesús le decía, mirando a toda esa multitud, estaban allí los gobernantes, estaban los soldados del Imperio Romano, estaba la multitud mirándole, por supuesto estaban sus seguidores. Había una gran multitud. Y también este suceso fue escrito por cuatro personas, no solo Lucas, sino que también Mateo, Marcos y Juan escribieron en los evangelios este episodio tan grande, tan sublime, tan doloroso. Y el pueblo estaba mirando. Había gente de todos los estratos sociales. Los gobernantes se burlaban de él. Los soldados también le escarnecían, acercándose y presentándole vinagre. Y diciendo: Si tú eres el rey de los judíos, sálvate a ti mismo. Y allí también estaban dos malhechores, uno a cada lado. Y
Uno le injuriaba diciendo, si tú eres el Cristo, sálvate a ti mismo y a nosotros. Respondiendo el otro, le reprendió diciendo, ni aún temes tú a Dios estando en la misma condenación. Y él reconocía que este hombre era justo. Nosotros, a la verdad, justamente padecemos, porque recibimos lo que merecieron nuestros hechos. Reconocía sus hechos, mas este ningún mal hizo. Y dijo a Jesús, acuérdate de mí cuando vengas en tu reino. Le pidió ayuda, se dirigió a él con respeto. Y Dios responde, un corazón contrito y humillado jamás Dios va a despreciar, pero a uno altivo Dios no lo escucha, Dios no lo mira, Dios no lo atiende, a un corazón arrogante, soberbio, altanero, Dios no trata con él. Pero sí a alguien que pide misericordia, pide ayuda, socorro, Dios está presto para ayudarlo, cualquiera sea situación de peligro, enfermedad, problema. Yo no sé cuál es la situación de usted, pero si acude a Dios, Dios le va a responder. Dios es espíritu y es verdad, y Dios busca adoradores que le adoren en espíritu y en verdad. Y dijo a Jesús, acuérdate de mí cuando vengas en tu reino. Yo no sé qué es lo que le dice usted a Dios. A veces, las veces que se acuerda, a veces nos acordamos, por lo general la gente se acuerda de Dios cuando tiene problemas, situaciones difíciles, problemas complejos, cuando pasa por situaciones que son difíciles de salir, extremas, situaciones de momento, peligro, accidente, fallece un ser querido, se le quema la casa, entonces ahí se acuerdan de que sí hay Dios. Y si verdad acuden en esa situación, también Dios le va a ayudar, también Dios lo va a atender. Pero lo importante es que usted comprenda esta palabra, usted entienda y que se acerque a Dios. Entonces Jesús le dijo, de cierto te digo que hoy estarás conmigo en el paraíso. Eso es lo que ofrece Dios: ayuda, socorro, libertad, paz, paciencia, amor, salvación, vida eterna. No hay otro líder en el mundo que ofrezca esto. Los hombres no pueden ofrecer lo que no tienen, pero Cristo sí, porque Él es el Hijo de Dios, el único mediador entre Dios y los hombres. Y cuando era como la hora sexta, hubo tinieblas sobre toda la tierra hasta la hora novena, y el sol se oscureció y el velo del templo se rajó por la mitad. Entonces Jesús, clamando a gran voz, dijo, Padre, en tus manos encomiendo mi espíritu. Y habiendo dicho esto, expiró. Pero dice que también después de haber expirado fue a las partes más profundas de la tierra a predicar la palabra de Dios. Cristo no está muerto, Él está vivo y hoy está a la diestra del Padre. Triunfante y victorioso, venció el pecado, la muerte, la tumba quedó vacía, porque Él triunfó. Jesús es el camino hacia la vida eterna. No hay otro Salvador, no hay otro mediador, no hay otro camino. Dios le ama a usted. 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Así estamos alabando al Señor junto a la música cristiana, y le invitamos a nuestro templo que está ubicado en Población Foisi. Hoy a las 10:30 de la mañana tenemos un
culto de adoración a nuestro Dios hay alabanza, hay un mensaje de fe, de amor y de esperanza. Hay un lugar espacioso, un templo de 12 metros por 24 de largo, y allí estamos esperándole para que usted se acerque a Dios. Dios no está lejos. Nosotros muchas veces lo alejamos con nuestros hechos, con nuestra indiferencia, con nuestra forma de ser, pero Dios no está lejos. Los que le buscan le encontrarán, porque Él vive y reina para siempre.

Radio 101, Jesús el Camino al Padre, llevándole un mensaje de fe, amor y esperanza para usted, diciéndole que Jesús es el único mediador entre Dios y los hombres, que Él tiene palabras de vida eterna. Nuestros pensamientos a veces difieren muchos unos de otros, y en la palabra de Dios encontramos una clara diferencia entre un pensamiento y otro. Vamos al libro de Proverbios, capítulo 15, y dice así: la blanda respuesta quita la ira, mas la palabra áspera hace subir el furor. La lengua de los sabios adornará la sabiduría, mas la boca de los necios hablará sandeces. Los ojos de Jehová están en todo lugar, mirando a los malos y a los buenos. La lengua apacible es árbol de vida, mas la perversidad de ella es quebrantamiento de espíritu. El necio menosprecia el consejo de su padre, mas el que guarda la corrección vendrá a ser prudente. En la casa del justo hay gran provisión, pero turbación en las ganancias del impío. La boca de los sabios esparce sabiduría, no así el corazón de los necios. El sacrificio de los impíos es abominación a Jehová, mas la oración de los rectos es su gozo. Abominación es a Jehová el camino del impío, mas el que ama al que sigue justicia, la reconvención es molesta. Al que deja el camino y el que aborrece la corrección morirá. El Seol y el Abadón están delante de Jehová. ¿Cuánto más los corazones de los hombres? El escarnecedor no ama al que le reprende, ni se junta con los sabios. El corazón alegre hermosea el rostro, mas por el dolor del corazón el espíritu se abate. El corazón entendido busca la sabiduría, mas la boca de los necios se alimenta de necedades. Todos los días del afligido son difíciles, mas el de corazón contento tiene un banquete continuo. Mejor es lo poco con el temor de Jehová que el gran tesoro donde hay turbación. Mejor es la comida de legumbres donde hay amor que de buey engordado donde hay odio. El hombre iracundo promueve contiendas, mas el que tarda en airarse apacigua la rencilla. El camino del perezoso es como seto de espinos, mas la vereda de los rectos como una calzada. El sabio alegra al padre, mas el hombre necio menosprecia a su madre. La necedad es alegría al falto de entendimiento, mas el hombre entendido endereza sus pasos. Los pensamientos son frustrados donde no hay consejo, mas en la multitud de consejeros se afirman. El hombre se alegra con la respuesta de su boca, y la palabra a su tiempo. ¡Cuán buena es! El camino de la vida es hacia arriba al entendido, para apartarse del Seol abajo. Jehová asolará la casa de los soberbios, pero afirmará la heredad de la viuda. Abominación son a Jehová los pensamientos del malo, mas las expresiones de los limpios son limpias. Alborota su casa el codicioso, mas el que aborrece el soborno vivirá. El corazón del justo piensa para responder,
mas la boca de los impíos derrama malas cosas. Jehová está lejos de los impíos, pero él oye la oración de los justos. La luz de los ojos alegra el corazón, y la buena nueva conforta los huesos. El oído que escucha las amonestaciones de la vida entre los sabios morará. El que tiene en poco la disciplina menosprecia su alma, mas el que escucha la corrección tiene entendimiento. El temor de Jehová es enseñanza de sabiduría, y la honra precede la humildad. Así se escribe el Proverbios capítulo 15, escribe Salomón, el hombre que le pidió sabiduría a Dios, y Dios le respondió y lo aconsejó también. Si él andaba en sus caminos, iba a ser de bendición. Pero vemos también que más tarde Salomón se le turba el corazón, como dijo Jesús, porque no hay justo ni aún uno, mas Dios a través de su Hijo nos mira en misericordia. Así son los pensamientos de la vida de uno y otro. Cada uno piensa a su manera, porque Dios nos dejó un libre albedrío, y en ella nosotros elegimos caminar por el bien o caminar por el mal. La persona se perderá porque anda en sus propios caminos, mas Jesús nos muestra un camino angosto, seguro, eterno, y sus promesas es que Él no nos fallará, estará, y aquí yo estoy con vosotros, dice, todos los días hasta el fin del mundo. Quiere decir que hay un fin. Dios ha sido bueno para con nosotros, nos ha hablado muchas veces de distintas maneras a través de los tiempos, de su escritura, su palabra, a través de, y nos habla también de la conducta del hombre para estos últimos tiempos, que el hombre no ha sido bueno, se ha apartado de Dios, se ha alejado, se ha mostrado indiferente, se ha mostrado suficiente, mas Dios no cambia, Él es el mismo ayer, hoy y por los siglos. A Él damos la honra, la gloria y la alabanza. Nuestro teléfono es el 64 23 23 552. También le invitamos a nuestro templo hoy a las 10:30 de la mañana, donde tendremos un servicio al Señor, un culto de adoración, de exaltación, donde se predicará también la palabra de Dios. Si usted cree que nuestro templo está muy lejos, asista a una iglesia evangélica donde le prediquen la palabra de Dios, porque solo Él, Jesús, tiene palabras de vida eterna, y en la Biblia encontramos la única y gran verdad. Jesús es el camino al Padre. Él dice, yo soy el camino, la verdad y la vida. Nadie viene al Padre si no es por mí. Bendiciones.

Estamos avanzando en el programa Jesús, el camino al Padre, cuando son las 9:54. Jesús y la gran comisión, dice en el Evangelio según San Mateo, capítulo 28. Pero los 11 discípulos se fueron a Galilea, al monte donde Jesús les había ordenado. Y cuando le vieron, le adoraron, pero algunos dudaban. Y Jesús se acercó y les habló diciendo: Toda potestad me es dada en el cielo y en la tierra, por tanto, id y haced discípulos a todas las naciones, bautizándolos en el nombre del Padre y del Hijo y del Espíritu Santo, enseñándoles que guarden todas las cosas que os he mandado, y aquí yo estoy con vosotros todos los días hasta el fin del mundo. Esta es la gran comisión que Jesús mismo se encarga. Después que fue a la cruz, resucitó, se levantó y le dijo a sus discípulos antes de partir al cielo: ir y hacer discípulos a todas las naciones. Esta palabra traspasó ciudades, naciones, continentes, porque Jesús la dijo, lo dijo que así iba a ser. Así que esta es la comisión: llevar el Evangelio a todo lugar, tribu, lengua y nación. No solamente que esté la iglesia hoy día encerrada en las cuatro paredes, sino que es nuestro deber es llevar el mensaje, ser luz de este mundo, sal de la tierra. Él dice: toda potestad me es dada en el cielo y en la tierra. Él triunfó sobre toda potestad. Por tanto, ir y hacer discípulos a todas las naciones, bautizándolos en el nombre del Padre y del Hijo y del Espíritu Santo, enseñándoles que guarden todas las cosas que os he mandado. No solo algunos versículos, no solo algunos capítulos del Evangelio donde fue el ministerio de Cristo, sino que toda la palabra de Dios, desde Génesis hasta Apocalipsis, es palabra de Dios, enseñándoles que guarden todas las cosas que os he mandado, y aquí yo estoy con vosotros todos los días hasta el fin del mundo. Su promesa es verdad. Dios no ha cambiado. Dios le ama. Jesús es el único salvador del mundo. No hay otro mediador. Así estamos llegando al final de este programa, bendiciendo su vida en este día y deseándole que usted tenga una semana de mucha bendición junto a los suyos, y le invitamos a que usted busque a Dios, porque Dios no está lejos y Dios le ama, le va a responder, va a ser su mejor consejero, mejor amigo, y le va a dar salvación y vida eterna. Gracias. Dios les bendiga. Vamos a orar por usted. Te damos gracias, Señor, por este día, por tu amor, tu misericordia. Gracias porque tú has sido bueno y misericordioso. Bendecimos a la gente en sintonía, Dios mío. Obra en sus vidas, en sus corazones. Tu palabra la hemos sembrado, Señor, en este día. Sigue tratando con esas personas, Dios mío. Porque grande es tu amor y tuya es la gloria y el poder, y no has cambiado. Gracias, Señor, en ti confiamos y esperamos. Gracias porque tú has sido misericordioso. Bendecimos a toda la gente en sintonía. En el nombre de Jesús. Amén.

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Ahí estaban esos ojitos verdes comenzando con alegría, ya que pasaron estos días de fiestas patrias donde muchos compartieron, disfrutaron, donde estaba la rica chicha, la empanada, el asado, los anticuchos y mucho más para celebrar fiestas patrias 2026 que ya fueron, allá fueron. Ya se viene, ¿cierto? Rápidamente la primavera y con floreciendo, pasándolo bien, poniendo vida y sabor a las plantitas, las flores, los animalitos nuevos que se van a ver en las praderas, en los campos, pollitos, gallinas, corderos, ternerito ahí en las praderas. La creación es tan perfecta como la bendición de estar compartiendo junto a ustedes un día más. Y como siempre, alegrando corazones acá en la mañana de la radio 101 FM, en el programa más escuchado del sur de Chile, como es Buenos Días Domingo. Ya le está poniendo el sabor, la música alegre, y su amigo de muchos años ahí, Alvarito Mick, para él que tenga un día rebendecido, le salga todo bien. Acá su amigo y servidor siempre junto a ustedes, gracias a la bendición del arquitecto del universo, gracias a quien nos apoya, quien nos protege con vida y salud y nos da sabiduría, como es nuestro creador Leonidas Castro Delgado, el profe Leo. 3 horas y media estaremos acompañando, disfrutando para pasarlo más que bonito, re lindo. Nuestros hermanos ya han dejado totalmente bendecida nuestra emisora. Desearle que en sus respectivas congregaciones, iglesias, le vaya bonito y dejen el mensaje divino de nuestro creador. 2020 de septiembre del 2026, paso rápido, agigantado, a la primavera que se aproxima a pasos tremendo para disfrutarlo. Saludamos como lo hacemos, gracias a todos nuestro Nehuen, a nuestros pueblos originarios. Mari Bari Bay, Mari Mari Pulamiel, May de mi view, que todo nuestro Nehuen sea parte de nuestro diario vivir y solamente para Milón Colami, el Pichiquechi, cierto, para toda nuestra gente que ama nuestra creación y nuestra naturaleza, desearle que siempre, siempre el amor y la fraternidad le haga ser muy buenas personas. Saludamos cordialmente a toda la gente bonita que la vida nos ha permitido conocer también allá en el ombligo del mundo, la Polinesia. Y Orana Maururu, que la fuerza y la energía de los siete mares sea parte de su diario vivir y siempre brote esa sabiduría y alegría que le da ahí la eterna sabiduría del ombligo del mundo en Rapa Nui. La música alegre y bonita se la debemos siempre, ¿a quién? A nuestros auspiciadores que hacen posible que domingo a domingo lleguemos como un misil a vuestros hogares, ¿ah? 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Saludos para todos esos sectores bonitos de Puyumán, también ahí lo que es Puerto Nuevo, lo que es el mismo Vilmaquien, ¿cierto? Purruín, saludos cordiales. Tanta audiencia que tenemos ya a partir de las 10 de la mañana nosotros. 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Saludamos a quienes están de cumpleaños, de aniversario, disfrutando, compartiendo en familia con este temazo para comenzar con alegría este en reposo de fiestas patrias 2026. Salimos, sonamos así, re lindo para todos.

Ahí está ese temazo, el temazo ahí, el camarón con los lumaquinos alegres para darle todo ese sabor y toda la alegría. Espero que hayan disfrutado, que lo hayan pasado bonito. Toda la gente linda allá de Puchono, Lago Ranco, la hermosa ciudad vecina de Río Bueno, tanto en los sectores rurales como en los sectores urbanos. Obviamente acá en la Unión San Pablo, saludos cordiales tremendo para mi gente bonita de los Parrones ahí, para... Pichidama también, un saludo para mi gran amigo Geito Delgado, que lo vi el otro día en una flamante camioneta. Así que Geito, si estás escuchando, un abrazo grande para ti, de tu amigo Leonidas Castro, el profe Leo. Saludos cordiales para la gente bonita allá de Puerto Octay, Purranque, Frutillar, Cascada, un saludo tremendo para Cochamó. Ahí lo escuchan por Radio 101.cl, ahí llegando con un misil a esos sectores maravillosos de Frecia, pa, también... Casma, cierto, ahí bonito, Corte Alto, saludos para la gente de Purranque, Frutillar, allá Puerto Bar, saludos cordiales para Puerto Montt, donde los amigos ahí que andan manejando colectivos se acompañan, igual que en toda la provincia del Ranco, la región de los ríos, saludos cordiales para la isla de Chiloé, Gualaigüe, Horno, Pirén, para todos ellos que hayan tenido una fiesta patria más que bonita, maravillosamente linda, para compartir con la familia y los amigos, siempre con fraternidad, armonía, cierto. Hoy día existe mucho la agresividad, y espero que los amigos que hayan estado en las fondas, como para mis grandes amigos de la música ranchera alegre y bonita, le haya ido más que bien también como los folcloristas. Lo importante es saber vivir y disfrutar y ser re buena persona, agradecido. Siempre del creador uno vive mejor. Entiende que la felicidad llega del alma. 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
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Acuérdense que estamos en Carlos Martel, número 81, Aldea Campesina. Mi querida aldea, ahí nació Leonidas Castro Delgado, el profe Leo, la casa número 4. Saludo ahí para la casa número 1, ahí mis grandes amigos Silva López, la número 2, Almonací. Un saludo grande al tío Rosabel, con cariño. A mis grandes amigos de toda la vida, ahí André Ojeda, Jaime Ojeda, Juanito Vera. Saludos cordiales para la Judy, ¿cierto? Todos ellos que están en la casa número 3. Ah, en la casa número 6 están mis grandes amigos, los Gallardo. Un saludo tremendo para todos ellos. José Gallardo, ¿cierto? Mi gran amigo Sergio, Roberto, Iván, el Erwin. ¿Quién será la vida del Erwin? No lo he visto hace tiempo, ya de estar prácticamente como un abuelito. Saludos cordiales para todos ellos y a toda la alegre muchachada de la aldea campesina, me recuerdo a ellos. 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Ya solicitando este tema que sale y suena así, re lindo para todos ustedes.

0: Ahí está la mejor compañía siempre acá en Buenos Días Domingo a partir de las 10 de la mañana, ¿cierto? A las 13:30 horas acompañándole, disfrutando esta septiembre, 20 de septiembre, cómo pasa el tiempo y ya algunos se han poniendo la tercera edad. Saludos cordiales para toda nuestra gente bonita y maravillosa que va en la ruta de los transportes. Un saludo grande, grande para ellos. De parte de su amigo y servidor, el profe Leo. Bueno, un saludo y un gran amigo de ustedes, acá de la zona, de la región, como es don José Urrutia, que siempre está presente. A ver.
1: Soy un amante de nuestras tradiciones, de nuestra bandera y de nuestra canción nacional. Soy guaso. Y este es mi mes favorito, el mes de Chile, de nuestra patria. Soy José Antonio Urrutia, el abogado Urrutia, y quería desearles unas muy felices fiestas patrias. Celebremos en familia, y si hay que ponerle, no manejemos. Un gran abrazo, José Antonio Urrutia. José Antonio Urrutia sabe.
0: Ahí estaba, cierto, siempre ese saludo cordial de este caballero muy querido por ustedes, y por toda la región y por todos los que saben que el hombre siempre se mantiene ahí, humilde, sencillo, campeón de Chile también en el ruedo, amante a ligas campesinas, es José Urrutia, el abogado Urrutia. 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Ahí estamos ya con la invitación grande también de mi gran amigo ahí, el abogado Urrutia. 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Juanicia, saludos para Juanicia, un muchachito que también, efectivamente, si le preguntan y le conversan, jugó a mi lado. Sí, es verdad que jugó a mi lado. Juanicia, saludos, un gran amigo, un caballero. 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La música sale, suena más que lindo, re lindo para todos ustedes.

Así, chiquillos, espero que hayan disfrutado, pasarlo bonito. Saludamos a toda la gente bonita que está laborando también en las distintas ferias de las pulgas de Río Bueno, la Feria de los Laureles, ahí en Franklin, Rago, un saludo tremendo. Ah, todo esfuerzo en la vida tiene su recompensa, así que si están laborando, están funcionando, que les vaya más que lindo, les vaya súper bien. 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Saludos cordiales para toda nuestra gente bonita que está en la sintonía de Radio 101 FM. 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Ahí, saludos cordiales para toda la maravilla de la gente bonita ahí de Los Esteros ahí y todos los alrededores, pues. Saludos cordiales para Rofuco Alto, Rofuco Bajo y mucho más. La música sale, suena así. Saludos cordiales para quienes están de cumpleaños, de aniversario, disfrutando, compartiendo en familia.

Así es, Alvarito, ahí estamos siempre acompañando con la mejor música alegre y bonita acá en lo que es Radio 101 para toda nuestra gente maravillosa que está de cumpleaños, de aniversario. Enviarle saludos a todos los sectores rurales y urbanos de nuestra región de Los Ríos, la región de Los Lagos, y a través de Radio 101.cl, a través de nuestro territorio nacional y también internacional. 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Ahí estamos acompañándole siempre con la mejor música. Voy a enviar un saludo tremendo para un gran amigo, ¿cierto? Mi gran amigo Cheito, Cheito Solís, Cheito de Solís. Espero que esté ya recuperado de tu gran fiesta que te realizaron tus familiares, tus sobrinas ayer, y lo pasaste re lindo. Ayer estuve de cumpleaños mi gran amigo Cheito, el rey de las papas, ¿cierto? Ahí que trabaja arduamente siempre en la feria. Encontramos a Cheito. Saludos para ti, que disfrute, que la vida te dé salud divina y lo hayas pasado re bien, ¿ah? El tema que me pedía, ya lo tenemos listo, porque sale y suena así, con cariño para Cheito, Solís, el rey de las papas, sale y suena re lindo este tema.

Así es, Alvarito, ¿eh? ¿Cómo va a ser el tiempo? Ah, ya tenemos exactamente las 11 de la mañana con 5 minutos en vivo y en directo en el programa más escuchado del sur de Chile a nivel nacional e internacional, como es Buenos Días Domingo, con toda la alegría ya de haber pasado y disfrutado estas fiestas patrias. Y ya a paso agigantado también viene, cierto, el día del comunicador social, el día de los amigos que trabajamos en las emisoras, en la radio, ¿eh? ¿Cuándo ese día, Alvarito Vic? ¿El día de los que trabajamos en la radio? Mañana, es claro, así que aprovechamos también de enviar un saludo anticipado para todos mis colegas de las distintas radios acá de la región, de la provincia del Ranco, la región de Los Ríos. Un saludo cordial, que la salud sea su eterna compañía, porque todas son personas de éxito. Que Diosito siempre me los cuide y le dé esa fraternidad y armonía para todos mis amigos acá de la provincia del Ranco, la región de Los Ríos, la región de Los Lagos. Un abrazo grande, tanto de Alvarito Mí como de Leonidas Castro Delgado, el profe Leo. Le decía que estamos acompañándole siempre con la mejor música alegre y bonita en estos días tan especial, donde también estamos despidiendo la primavera, o sea, el otoño, no, el invierno, claro que sí. Ahí está, el invierno va a pasar a la primavera. 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Estamos acompañándote con la mejor música alegre y bonita en Radio 101 FM, la que más gusta, la que más llega en el sur de Chile. Saludos cordiales para toda nuestra gente bonita y maravillosa que nos escuchan, ¿cierto?, en los sectores bonitos de nuestra región de Los Ríos, la región de Los Lagos, y disfrutando ya y recuperando energía para ya comenzar mañana la nueva semana, ¿va? Con

esos comentarios, qué pasó en Fiestas Patrias, cómo estuvieron, por lo menos parece por acá bastante tranquila. 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Toda la música bonita sale, suena así, re lindo para ustedes.

Así es, enviamos saludos cordiales para toda nuestra gente linda y maravillosa que nos escucha en los distintos sectores de la región de los ríos, la región de los lagos, tanto en el sector rural como en el sector urbano, acompañándonos siempre con la mejor música alegre y bonita, gracias a Carnicería Radimari del Magnum de las Carnes de Aguito Soto Foisi, que te espera y te atiende en Centro 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
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La música alegre, bonita, la tenemos aquí, en Radio 101 FM, la que más gusta, la que más llega en el sur de Chile.

0: 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En Cuesta Feliz Quecho, saludos para toda mi gente bonita ahí de Cuesta Feliz Quecho, La Greda, Caupolicán, población Gaete, para el barrio San Pablo también un saludo tremendo, siempre me dice profe, envíenle un saludito, ahí va con cariño de su amigo el profe Leo. Este tema solicitado al 32-35-52, un saludo también para mi gran amigo Johnny Wester, Gatica, la señora Lolita, para mi gran amigo el gringo Cushman, un saludo tremendo para él, que será de su vida, para mi amigo Ortiz también, ¿eh? Para Guerrita hay un saludo grande para Armin Guerra, para el pelado Ricardo Olivera, un saludo para mi amigo Ricardo, talentoso jugador, para Manchito Segovia, para José Pili Hernández, para Madrid, el contrata Madrid, un saludo tremendo para ellos, fieles auditores, para mi gran amigo Oyo ahí, trabajando ahí arduamente, dice él, para Juanito que va por Los Pinos, un saludo, ¿qué será la vida de Juanito por Los Pinos? No estaba muerto, andaba de parranda. Saludos cordiales para ellos. También para toda mi gente bonita de Río Bueno, mis grandes amigos de Río Bueno, de todos los sectores rurales, urbanos, quiero hacer un tremendo y saludo para la gente bonita de Filuco, también para mis colegas de la escuela de Filuco, que tuvieron esa linda y maravilloso inicio de fiestas patrias el día martes 15 de septiembre, el cual tuve el honor y el orgullo de estar ahí animando, compartiendo, disfrutando ese mega evento. Agradecido también de la Junta de Vecinos, ¿cierto?, de mi colega Rodolfo Arriagada y todos ellos que me atendieron con mucho cariño y también con mucho aprecio. Que Dios se les bendiga, gracias por ese cariño sincero y honesto a su amigo y servidor, el profe Leo Leonidas Castro Delgado. A toda esa gente bonita de Filuco, de Putagüente, de Champulli, de Rucatayo, de Esmeralda, un saludo grande para todos ellos. Santa Isabel, un saludo tremendo, tremendo y grande también para mis amigos carabineros, de la Unión, de Río Bueno, ahí para don Luis Pardo, un tremendo saludo para amigo González, para todos ellos, que también comparten y disfrutan, para los retentes de Humenca y Urruca. Espero que hayan tenido una bonita labor y no haya sido tan sacrificada. Para mis amigos de Vivanco, saludos de Carimayín, para mis amigos de Carimayín, de Carabineros de Ría, de Mantilhue, también tengo que enviarle salud porque si no se enoja. Y a todos los amigos del retén acá de Las Trancas, de Magua, un saludo grande para los grandes amigos de Catamotún. Y para las comisarías, un tremendo saludo cordial de su amigo y servidor, el profe Leo. También para Anita María, que fiel auditora ya en la sintonía de San Pablo, saludos para ella, para su linda familia. Para la Vale también, un saludo, dice aquí algo así, un saludito que quieren ellos enviarle a su amigo y su tío y su padrino, que es Don Cheo. A ver qué dice.
1: Le quiero mandar un saludo a mi tío Cheo, que es el mejor tío de Florero de tu Florero.
0: Con el tema la flor de tu Florero, algo así, Está un poquito distinguido, pero no te preocupes. Ahí Alvarito te va a buscar la flor de tu Florero para saludar cordialmente a Don Cheo, el rey de las papas, un amigo que trabaja por muchos años ahí, el Cheiro, que el hombre es tranquilito, pero tiene cualquier plata. Saludos para él, que cumpla muchos años más, de toda su gente bonita y maravillosa, de su familia que lo quieren, y le desean muchas, muchas felicidades, a Cheiro Soli. Allá, no, Che me llamaba, pues me llamaba él. No, muy tarde, yo me acuesto súper temprano. Yo cuando no tengo evento, me cuido mucho, así que no pude ir. Saludos, querido, dice, abrazo de tu primita Berito, a mi primito guapo. Gracias, primita, que lo pases súper bien, tú y toda tu linda familia. Saludos para los tíos, para tus hermanas, para tus hermanos. Saludos tremendo de tu primo, el profe Leo. Y este tema es... que le gusta tanto a Cheito también, ¿va? La flor de tu florero suena re lindo para todos ustedes.

0: Así es, Alvarito, todo el sabor alegre y bonito lo tenemos acá en Radio 101. 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Con la música alegre y bonita de Radio 101, saludamos a toda nuestra gente bonita que va en la ruta 5. Saludos cordiales para ellos, que lo pasen bien. Para quienes ya están preparándose, ¿cierto?, ese caldillo de mariscales, todo para reponer su cuerpo. ¿Ah? Salimos y sonamos así. Qué lindo para ustedes.
1: Y nos avientamos con esta, viejito.

0: gusta.
1: Así es, Alvarito, toda la música alegre y bonita siempre la tenemos acá en Radio 101 FM, la que más gusta, la que más llega en el sur de Chile, ¿cierto? Gracias a todos nuestros auspiciadores que hacen posible que domingo a domingo lleguemos como un misil a vuestros hogares para compartir y disfrutar lo que nos gusta, lo que disfrutamos, la alegría, el compañerismo, ¿ah? Y sobre todo estar junto a nuestras amistades ya desde que pasamos estas fiestas pachas, donde se pasó re lindo, ¿ah? 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
1: 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Ahí estamos nosotros acompañándole, ¿cierto? 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Estamos acompañándote siempre con la mejor música alegre y bonita acá en Radio 101 FM, la que más suena, la que más llega en el sur de Chile. Saludamos cordialmente a toda nuestra gente vecina y de Río Bueno, Lago Ranco, Futón, acá en La Unión, para mis amigos que van en la ruta ahí de el hermoso sector, los amigos que trabajan en los camiones lecheros. Saludos para todos ellos. Se acompañan siempre los días domingos con alegría, con positivismo, acá de Radio 101 FM. Salimos, sonamos así re lindo para los amigos que trabajan en los camiones del amigo Uribe. Un saludo cordial para ellos. Suena re lindo así para ustedes.

acompañando. El saludo cordial para toda nuestra gente bonita que llama al 32-35-52 o al 980, nuestro WhatsApp 980-455-30, donde le acompañamos siempre con alegría, con positivismo, interactuando, conversando y sobre todo pasándolo re lindo. Cuando algunos todavía ya están a esta hora, cuando tenemos exactamente, para no mentirles, las van a ser las 12 horas mediodía en Chile. Saludos cordiales en este día tan bonito y maravilloso que tenemos, medio nublado. Los días son todos hermosos cuando usted lo sabe disfrutar y apreciar y vivirlo intensamente como si fueran nuestros últimos días de la vida. Nadie sabe lo que lo espera mañana y lo demás ya pasó. 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

1 Aldea Campesina. Increíble como estamos un poquito agripados por los cambios de temperatura y los fríos igual. También tiene que influir los años. Algo. Ahí conversamos recién con Mick, un poquito agripadito. Por eso, ahí salimos poco, tuvimos poca. Yo estuve como en 2-3 eventos nomás el fin de semana. Así que es poco para lo que acostumbraba otro año. Saludos cordiales para toda la gente bonita y maravillosa que va en la Ruta 5. También para mis grandes amigos colectiveros de la Unión Río Bueno, Lago Ranco, Puchono, Bahillaco, Osorno, Mafil, Frutillar, donde están ellos. Siempre está Radio 101 FM y Radio 101.1 CL. Para todos ustedes, este tema bonito solicitado al 984-55-30 sale, suena como un misil, así, re lindo para todos ustedes.

Alvarito, amiga, toda la gente que está de cumpleaños, de aniversario, disfrutando, algunos ya preparando paletas para regresar a su respectivo lugar. Y un saludo grande para la gente bonita de Magüey, para mi gran amigo Fernando Muñoz, para la ciudad de Alicia. Un saludo también para mi gran amigo y sobrino don Cristian Durán, Cristian Durán Vargas, que el otro día, ayer ganó esa tremenda carrera, velocidad pura allá en San Juan. Saludos para ellos, que están todavía ahí compartiendo y celebrando. Y nosotros enviamos saludos cordiales para toda nuestra gente bonita de Aldea Campesina, La Grida y Caupolicán, la población Gaete. Un saludo tremendo a la población de Esfuerzo, que están en la sintonía de Radio 101. 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La buena música alegre y bonita siempre está acá, ¿dónde? En Radio 101, en Buenos Días, Domingo.

Así es, Alvarito, saludos cordiales para quienes están compartiendo, disfrutando ya unos ricos choripán, recuerdos de lo que fue ya Fiestas Patrias, porque ya quedó en el pasado, ¿eh? Así que hay que prepararse ya para mañana para salir al trabajo y prepararse con harta energía, siempre pensando que el arquitecto del universo, el creador, nos apoya con salud divina y sobre todo también con sabiduría. 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Con esta mañana alegre y bonita, disfrutando y compartiendo ya a víspera de lo que es la primavera, como también el Día del Trabajador Radial. Abrazos para todos ustedes, pásenlo bonito con este tema solicitado acá al WhatsApp 980 455 30.

Así es, Alvarito, toda la música alegre. Saludos cordiales para el sector bonito de la Franja Pípica. Un saludo grande también para a nuestras amigas allá de Yaquito. Un saludo para ellas que están en la sintonía de Radio 101 FM, la que más gusta, la que más llega en el sur de Chile. 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Toda la música alegre y bonita la tenemos aquí en Radio 101 FM, la que más gusta, la que más llega en el sur de Chile.

Así es, Alvarito. Saludos cordiales para toda nuestra gente bonita y maravillosa que llama al 32-35-52 o al 980-455-30 a nuestro WhatsApp. Nosotros siempre acompañándole con la mejor música, gracias a Servicio de Grúa y Mecánica para solucionar sus problemas en ruta también de flete, ¿cierto? 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Ya con la música alegre bonita de Radio 101 FM, marcamos las 12 horas con 40 minutos, 20 horas, cierto, 20 minutos para la 1 de la tarde, ¿eh? En vivo y en directo, sus grandes amigos Alvarito Milla y el Profe Leo, en Buenos Días, Domingo.

Luis Alvarito, la música alegre y bonita siempre la tenemos acá en Radio 101 FM. Saludos cordiales para toda nuestra gente bonita que ya se está recuperando de lo que es las fiestas patrias 2026. Saludos para mis amigos deportistas, tanto del sector rural, del sector urbano, de todas las ligas campesinas, federados, de los barrios. Saludos para ellos, que disfruten, que lo pasen bonito. 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Acompañándote siempre con la mejor música alegre y bonita acá en Radio 101 FM. Estamos domingo a domingo llegando como un misil, ¿cierto? 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En esta mañana alegre y bonita enviamos saludos para quienes están de cumpleaños, de aniversario, compartiendo, disfrutando en familia, siempre en Radio 101. Un saludo grande para mis
amigo y estudiante, ¿cierto?, de la escuela de Chirri, en forma muy especial. Ahí voy a saludar a mi gran amiga Yolita, Yolita, sí, fiel auditora de Radio 101 FM. Y este tema sale y suena re lindo para todos ustedes.

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Esa música alegre y bonita que tenemos en Radio 101 es para todos ustedes, la gente bonita y maravillosa, que también va en la Ruta 5. Salimos, sonamos así, re lindo para todos ustedes.

Saludos cordiales para toda la gente linda y maravillosa, cierto, que llama al 32-35-52 o al 980-455-30, nuestro WhatsApp. Bueno, la invitación es para compartir y disfrutar el gran bingo bailable del Club de Rayuela San Guillermo. 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Nos vemos. Ahí estamos acompañándole siempre con la mejor música alegre y bonita acá en Radio 101 FM, cuando ya tenemos las 13 horas con 10 minutos, 13 horas con 10 minutos en vivo y en directo, hoy día 20. Mañana, cierto, ya nos preparamos mucho para dar paso a la primavera 2026. También saludamos a todos nuestros colegas y amigos trabajadores de la radio. Para todos ellos, tanto a M como mis grandes amigos de Radio Concordia, ¿cierto? Y toda la frecuencia modulada FM. Para todos ellos, que la salud divina sea su eterna compañía. Lo disfruten, lo hacen bonito, porque siempre la radio sigue siendo el ente de información más creíble de nuestros queridos clientes y auditores, y gracias a ellos funcionamos nosotros, así que desearle que siempre lo disfruten, lo pasen bonito. Voy a enviar un saludo para mis grandes amigos, los hermanos Silva, de la música ranchera alegre bonita, acá Unión Ranchera.

también a Los Ángeles Caídos, buena banda ranchera de mi gran amigo Pedrito Barriento y toda su comitiva, para mis grandes amigos los rancheros de la Unión, un saludo tremendo para Ritmo, Ritmo Salvaje también, ¿eh? Grandes bandas rancheras, ojalá que le haya ido bien, que hayan tenido bastante trabajo acá en la zona. Para mis grandes amigos allá de los provincianos de Río Bueno, un saludo grande para Johnny, mi gran amigo Johnny, cierto, para Jorge, para todos ellos, un saludo tremendo para también los rancheros de Río Bueno, saludos cordiales de su amigo el profe Leo Bueno y para todos mis amigos y amistades de las bandas rancheras ya más connotadas en toda la región. Para Impacto Sureño también un saludo grande, para los amigos, los industriales del Valle, para todos ellos un tremendo saludo también, como para Renovación Cumbiera, espero que lo hayan pasado bonito. 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La música alegre y bonita, y este tema solicitado de mis grandes amigos los rancheros de La Unión, que la rompieron el día 17, también el día 18 allá en esa fiesta bonita, compartiendo y disfrutando como ellos lo saben hacer, con su repertorio único y auténtico. Un saludo grande para mi gran amigo Marquitos Díaz y para Sergio Checho Pérez, que salen y suenan re lindo.

Así es, Alvarito, enviamos saludos cordiales para toda nuestra gente bonita, todos los sectores de Ñanculén, acá Tres Ventanas, un saludo tremendo para mis grandes amigos ahí de Huacahue también, saludos para nuestros amigos de Catamotún, de Centinela, saludos cordiales para mis amigos ahí de Cudico, de San Juan, grandes carreritas, la chilena y al igual, corren y corren los caballitos. Para mi amigo Yesú Bando, un saludo tremendo para Yesú Bando. Ah, para Carlitos Reyes, saludos, qué tiempo no veo, mis grandes amigos, para el sector de Tumaba y para la señora Gloria, su esposo, la señora Gloria Diseño, saludos cordiales también para mis grandes amigas de Yaquito, con ese tema me hacían recordar ellos. 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Un saludo tremendo para el sector de Choroico, para mis grandes amigos Carrasquitos, ¿qué será la vida del Ronco Carrasco, del Zorro, de mi gran amigo Marito, de todos ellos, del Jano, de Fernando, todo, qué será en la vida de ellos, hace tiempo que no los veo, Vamos a tirarle un tema bonito para mis grandes amigos, ahí también para el Lucho Soto, lo voy a enviar un saludo a mi gran amigo, y el Zapallo Edgardo Soto, también un tremendo saludo para ellos, para mi amigo Jaime Angulo, para todos ellos que juegan también por los Boca Seca, un saludo para ellos, para Iván Álvarez, a todos los chicos, un saludo tremendo, que espero que hayan pasado bonitas fiestas patrias, que estén disfrutando y compartiendo. Ya me voy a reintegrar a jugar, ya me estoy recuperando de mi lesión, muchachos, y ahí estarán con el placer de verme haciendo goles una vez más, a su lado de ellos. Se emocionan cuando me ven llegar, se emocionan ellos. Ya, Alvarito, póngale música alegre y bonita en esta ya 20 de septiembre del 2026, a paso agigantado para que comience la primavera.

0: Sí, es Alvarito, ¿cómo pasa el tiempo? En vivo y en directo, sus amigos Alvarito Mí y el profe Leo, día 20 de septiembre, ya a pasos de lo que es la primavera. Hola, ¿qué tal, amiga? ¿Cómo está? Aquí, gusto saludarle.
1: Buenas tardes, tío Rita, espero que haya pasado una fiesta bien. Hola, tío Leo, lo estoy llamando para saludar a mi nieta Génesis Campo y a la señora Blanca, que hoy día está de estar compartiendo en familia y espero que estén bien. Junto a mi nieta, a la mami Blanca, ya porfa, cualquier cancioncita para ella, porfa. Si fuera mucho la molesta, espero que tenga una excelente tarde. Bendiciones, tío Leito. Espero que haya pasado una fiesta buena.
0: Así es, pues, amiga, eso tratamos de hacerlo lo más bonito posible y disfrutar. Usted me conoce, ¿cierto? Mi gran amiga, la señora Gladys. Saludos para ella, para su familia y también para Juanito Campo y toda la familia de la señora Blanquita, que lo estén disfrutando, pasándolo bien y junto a su nietecita. Qué bonito para compartir y disfrutar. Bueno, como pasa el tiempo, ya tenemos las 13 horas nosotros con 24 minutos, una de la tarde, con 24 minutos para acompañarle siempre con música alegre y bonita aquí en Radio 101 FM, en el programa más escuchado del sur de Chile, como es Buenos Días Domingo. Ah, la invitación para compartir, disfrutar, tener una semana muy rebendecida, compartiendo la alegría y el sabor para toda nuestra gente de la provincia, del Ranco, la región de los ríos. Siempre sean felices, siempre disfruten el hoy. Uno nunca sabe lo que viene para mañana. Por eso siempre invitamos, como decimos nosotros, los que llevamos a mucha honra y gloria todo nuestro Nehuen, toda nuestra sangre mapuche, ¿cierto? Huilliche, ser buena persona. Eso es lo lindo, eso es lo que marca la diferencia. Así que es por eso. Y entender que en la vida somos de paso. Llegamos sin nada y nos vamos sin nada. Por eso el Creador dice, antes de la nada yo ya estaba. Sean felices y disfruten lo que el Creador nos presta. Toma tu estado. Este tema con cariño para todos mis amigos que gustan y aman. Cuatro caminos hay en mi vida, en forma muy especial para mi gran amigo Johnny Wester. Gatica, sale, suena así. Re lindo para ustedes.

Claro, Marito, ya comenzamos a despedirlo como siempre, como domingo, agradecer a nuestro Padre Creador, ¿cierto?, del universo, que nos da salud, nos presta sabiduría, nos acompaña, nos protege y nos guía, como también le deseamos a cada uno de ustedes. Se despide allá, en el Master Control, su amigo y servidor, Alvarito Mí, que le acompañamos estas 3 horas y media, acá siempre pidiendo que la paz, la alegría y la fraternidad sean parte de su diario y vivir. Les deseo a todos también agradecer a mi Dios que me permitió, ¿cierto?, a estar compartiendo y disfrutando ayer con mi querida familia, con mis hermanos, con Juan, con Alejandro. Abrazos para ellos, también para Anita, Dasmari, ¿cierto?, mis sobrinos, todos ellos, mis hijas, mi hijo también. Un abrazo grande para ellos, que Dios me los cuide, me los bendiga. Gracias a Dios poder disfrutar y darse un espacio para estar con la familia, tal vez sea lo más bonito, lo más maravilloso. Y no se cansen, siempre a sus seres queridos, díganle vida, que los quieren, que los respetan y los valorizan. Nos vemos, si Dios permite, el próximo domingo. Pásenlo maravillosamente bonito, siempre con la gracia divina del Creador. Chao, pásenlo re lindo.

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1: Estuvimos 12 años esperando a este examen para el equipo chileno, habían ganas de verlo. Lamentablemente desaprueba totalmente el equipo del Vampiro Mazú, que también, si metemos en la jugada en las series de visita, encontrar triunfos bravos, decir qué serie ganó Chile, la de Austria quizás, cuando se metió por primera vez en el grupo mundial,
2: para mí es el
1: poquito más.
2: Para mí es el gran triunfo del proceso de Mazú, esa victoria en Salzburgo, el quinto punto de Garina Rodionov, que fue héroe esta semana con su país en Copa Davis, bueno, a Kazajstán en la cuarta región y Panemotar y Serbia en menor medida, pero este era un rival de tonelaje, y lo que más duele, Maxi, es que no se compite. Sí, perder, esto es deporte, pero el no competir es lo que lastima para la gente también, que llenó, y no es barato venir, el momento es difícil,
1: 22 mil pesos la entrada más barata, 111 mil.
2: Eso es lo que da lata, creo yo.
1: Sí, obviamente, y o sea, el equipo no compitió, en teoría era fuerte de local, venir a Chile, era una serie ya que se podía perder 3-1, 3-2, o en partidos más cerrados, pero no competiste absolutamente nada, o sea, te metieron dos huevos, 2-6-0, es una serie que... Para replantearse muchas cosas, Mazú se tiene que sentar. En ningún caso Mazú se tiene que ir del equipo. Esto no es como el fútbol, pero.
2: No, o sea, el técnico
1: claro,
2: no tiene mucho.
1: Pero Mazú se tiene que, como lo ha hecho con Garín en varias ocasiones ya, y lo sigue esperando, ese otro tema. Pero sentarse a conversar, oye, ¿qué pasa? ¿Qué pasa con Alejandro Taylor, el singlista número uno, 28 del mundo? Viene a hacer tercera ronda en el US Open. ¿Qué pasa? Que viene para acá. Y el hecho de que le quieren el servicio lo saca de un partido. Es 30 del mundo. Y nada, o sea, no hizo absolutamente nada para poder dar vuelta a esa situación. Se tiene que sentar Mazú a conversar con Tavilo, qué pasa mentalmente, cómo lo puede ayudar. Con Garín, bueno, si quiere que se sienta a conversar por enésima vez, ya se sentó a conversar con él en Bolonia, se sentó a conversar con él en China, le prometieron cambios, él prometió ayudar y no pasa nada. Bueno, Mazú tendrá que tener paciencia y seguir buscándole la vuelta a la actitud de este equipo, al coraje que pocas veces muestra, y que cuando lo muestra contra rivales chicos que se le han agrandado. Pero cuando ellos se tienen que agrandar, nunca, cero, faltó, cero de cero.
2: Faltó mucho, para mí faltó harto Jarry, el Jarry copero, el Jarry en buen nivel, en un Jarry bien copero. En un tipo que no cerró la serie en Perú, me acuerdo, un tipo que no...
1: La cerró con 3-6-0, ganó.
2: Gravísimo ese quinto punto en Perú, después de que Garín perdió con Varilla. Un duelo durísimo. Sin Jarry este equipo pierde mucho, porque pierde una gran posibilidad en el singles. Mazú confía mucho siempre en Garín, pero Garín viene hace mucho rato en un preocupante descenso tenístico, físico, y veremos qué viene. Por lo pronto, para ir redondeando, el febrero del otro año hay que volver a jugar. Puede ser Argentina, son rivales duros los que están emergiendo de la serie 1 del grupo mundial 1.
1: Rivales que puede tener Chile en febrero del próximo año. A ver, vamos acá, grupo mundial 1, tenemos que ir aquí, que es una especie de zona americana 1. ¿Quiénes han ganado su serie que pueden ser rivales de Chile? Australia ganó 3-1, en esa serie tendríamos que ir a jugar allá. Argentina ganando 2-1, en caso de ganar Argentina se jugaría aquí en el Court Anita Lizana. Holanda 4-0 sobre Colombia. Países Bajos, no tengo recuerdo de dónde fue la última serie con Países Bajos. Me parece que irían a sorteo. Hungría 4-0 sobre Luxemburgo. Brasil le ganó 3-1 a Suiza. La última serie me parece que fue allá, tendría que venir Brasil acá. 3-1 Mónaco a Finlandia. Bulgaria y Dinamarca ganó Dinamarca 3-2 con la vuelta de Holger Rune, que ganó sus dos partidos de singles. Le ganó en el cuarto punto 7-6 en el tercero a Dimitrov, así que gran vuelta después de 11 meses fuera por el talón de Aquiles para
2: la rompió
1: el ex,
2: su retorno Rune.
1: Sí, el ex número 4 del mundo. Sí, Serbia ganó, podría volver a repetirse esa serie, pero ahora habría que ir a Europa. Eslovaquia ganó 3-2, esa serie sería acá. Nueva Zelanda 1, Japón 3, habría que ir a Japón. Noruega 4, China 0, podríamos enfrentar a Casper Ruud, ojo. China Taipei 3, Suecia 2, Perú 3, Paraguay 2. Ahí están, los triunfantes de esa serie son los próximos rivales o los posibles próximos rivales de Chile.
2: Veo al Topo Caneo. Sí. En la parte baja están los españoles firmando autógrafos.
3: Sí, a ver si Dani Mería nos puede dar un minuto. Que está firmando pelota y sacando su foto. La tengo aquí, al ladito.
4: Dani,
3: ¿qué te pareció la serie, finalmente?
4: No puedo, no me dejan hacer entrevista, lo siento.
3: Vale.
4: Lo siento.
3: Lo siento de verdad. Así que bueno, no.
2: Te tomó los hombros. Yo creo que de verdad lo sentía.
3: Lo sentía.
2: Tupito, la gente está con. Está Mérida, está Jodar también, estaban todos dando autógrafos.
3: Sí, Jodar y Mérida. Y la televisión está con Jaume, con.
2: Sí, está con Ferretti, con Jaume Müller. Y con Pedro Martínez, sí, ¿no? Los españoles, además de darnos una lección de tenis, aterrizarnos muy duro a la realidad, unos tipazos. No se metieron con la gente cuando los pifiaban, no hicieron show, no fueron irrespetuosos. Mira cómo están, tipos de otro nivel, están firmando autógrafos y dándole a la gente la alegría que los tenistas de acá no fueron capaces de darle. Maxi, para ir cerrando, porque está esperando Gloria ya para el noticiero, estará ahí Bobay en el comentario deportivo, me informa.
1: Ivo Sebastián
2: Baichacón. Ivo, una última pasadita contigo para despedirnos.
5: Pregúntelo más.
2: Solo para decir en qué quedó lo de Sur.
5: Vale.
2: Y el Betis de Pellegrini que va a jugar ahora y nos vamos a ir.
5: 26 oros son los que suma el Team Chile, 12 del esquí náutico, gracias a Martín Labre y a lo que hizo Gustavo Krechenmeier. También en la equitación sumamos otra presea dorada más para el Team Chile. Y también destaquemos el triunfo de la selección chilena de fútbol, que derrotó por 3-2 a Colombia y se instaló en las semifinales del certamen olímpico. Mañana se va a saber, el rival del conjunto chileno, puede ser Paraguay, Argentina, Uruguay, son los potenciales candidatos para medirse ante el conjunto de Sebastián Miranda, que hoy, insistimos, derrotó por 3-2 al conjunto colombiano. A esta hora juega el Real Betis en Riazor, 7 minutos de la primera parte, 0-0 el empate ante el Deportivo La Coruña. También juega el Villarreal ante el Levante, mismo tiempo, 0-0 también en el marcador. Ganó el derbi madrileño 2-1 el Atlético de Madrid al Real Madrid, y hay que estar pendientes porque en un ratito más uno de los clásicos del fútbol argentino, 14:45, San Lorenzo va a recibir a Boca Juniors, el equipo de Carlos Palacio de Williams Alarcón, por la décima fecha del fútbol argentino. Lo más relevante en la cartelera, también jugó el Crystal Palace de Darío Osorio, quien solamente fue suplente, no entró el formado de la Universidad de Chile en esta igualdad de su elenco en una nueva fecha de la Primera Liga.
2: Gracias, Ivo, por tu trabajo.
5: Un abrazo.
2: A descansar en lo que resta de día a todos los compañeros de Cooperativa de Deportes que estuvieron ahí. Sí, estuvieron todos ahí el fin de semana con la Copa Davis, que lamentablemente no terminó bien para Chile. Así que abrazo a Andrés Solar también y a los muchachos que estuvieron durante el fin de semana. Para cerrar, Maxi, lo que viene para la Copa Davis en Chile, no sé cuándo hay sorteo, da el último contexto y tienes algo que contarle a la gente y nos vamos.
1: Sí, el sorteo se va a realizar en la última semana de noviembre, mientras se disputen las finals, los cuartos, semis y final de esta Copa Davis. Y ahí vamos a ver la suerte de Chile para febrero. A principios de esta jornada veíamos que unos niños se acercaban a entregarle unos banderines a la delegación española. Esto fue un acto que se hizo en el marco de los Juegos Mundiales de Olimpiadas Especiales Santiago 2027. El evento de discapacidad intelectual más grande del mundo va a llegar a Chile para generar una transformación cultural de inclusión en nuestro país. Por eso, en ese momento, dos tenistas de las Olimpiadas Especiales, Ana Martina Díaz y Tomás Hale, hicieron entrega del banderín oficial de Santiago 2027 a los jugadores de España y también de Chile. Así que vamos a tener ese evento el próximo año y valía la pena mencionarlo.
2: Pero por supuesto, toda la información siempre va a estar en Cooperativa. Oye, antes de irnos, Topito estaba abajo también, para la despedida.
1: Ahí está el Topito.
2: Topito, ¿me escuchas tú, cierto?
3: Sí, te escucho.
2: Ya, tengo un mensaje de España para ti.
3: ¿Perdón?
2: Tengo un mensaje para ti.
3: A ver.
2: Topilover dice, Topito anduvo excelente en cancha. Por algo es el mejor. Que no haga caso a esas teorías que vinculan reportear la U, selección y al tenis con fracasos deportivos. Que no hagas caso a esas teorías que se hablan ya. ¿Ya?
3: No me haga ninguno de esos.
2: No, por eso. Dice que no hagas caso.
1: Eso. No lo vamos a hacer responsable de la actitud de Alejandro Lotario.
3: No.
2: Gracias, Topito querido. Ahí llaman a Jaume Müller. Sí, a Jaume Müller lo llaman los chicos para que le firme los autógrafos. Gracias, Topo.
3: Un abrazo. Chau.
2: Maxi, gracias por todo.
1: Gustazo, querido.
2: Acá, otra serie más. Otra serie más. Acá en el estadio, Pedro Fuentes y Miguel Aldea con el impecable sonido. Nosotros nos vamos, vienen las noticias con Gloria Gutiérrez, Diario de Cooperativa. Luego toda la música, porque siguen todavía las fiestas patrias en Cooperativa. Nosotros mañana a las 14 en punto, Cooperativa de Deportes, con todo el análisis del fútbol y las tardes deportivas. Chau.
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8: 20 grados. 20 grados en Santiago. Cooperativa. 1:46 minutos. 1:46 minutos.
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9: ¿Qué ¿Qué tal? Muy buenas tardes, bienvenidos y bienvenidas a esta síntesis informativa del diario de Cooperativa, una revisión de las noticias que hacemos un poco más tarde a nuestra hora habitual, 1:00 p.m. en punto, esto por los duelos de Copa Davis que acaban de escuchar aquí en Cooperativa Deportes, la dura derrota de Chile en una serie 3-0 contra España y donde el duelo de hoy, un partido de dobles, terminó también con una derrota para el equipo nacional compuesto por Alejandro Tavilo y Tomás Barrios, en donde los españoles se impusieron por 6-0 y 6-3 en esta serie de Copa Davis, en donde el equipo español pasa a la final de 8, mientras que el conjunto nacional disputará ya en febrero su próximo partido en la primera ronda de esta Copa Davis. Eso con el deporte, sumamos también las 3 nuevas medallas de oro que suma el Team Chile en los Juegos Odesur, esto en el esquí acuático, con Gustavo Kretschmer y Martín Labra, también una medalla de oro en la equitación con Mateo Garín. Eso en el deporte, cuando en el país todavía se celebran las fiestas patrias, ya en este último día de fin de semana, feriado por lo demás, en donde los fonderos sacan cuentas alegres, a pesar de tener menos días de celebración que en otros años, aseguran que ha habido un boom de gente en estas jornadas. Nos vamos ahora a la fonda del Parque O'Higgins, revisamos también lo que será este último día, donde se esperan los remates y sabemos también del balance en carreteras, con los ojos puestos en lo que será el retorno masivo de vehículos a Santiago para esta jornada. Cristian Aburto con todo el detalle, buenas tardes.
10: Gloria, muy buenas tardes. La gente está llegando de a poco, por así decirlo, al Parque O'Higgins, a esta fonda en la que los fonderos, como bien decías, sacan cuentas alegres y están, por supuesto, contentos con las vendas que tuvieron en estas fiestas patrias. Afirman que hasta el lugar llegó más gente con ganas de comprar que el año pasado y que la organización y la seguridad del evento fue de alto nivel. Hoy es el último día en el que se celebran las fondas a lo largo del país y la gran fonda de Chile del Parque O'Higgins cerrará las puertas a eso de las 21 horas, bastante más temprano que el resto de los días cuando las celebraciones duraron hasta las 2 de la mañana. De igual manera, hoy habrá varias presentaciones artísticas en el lugar y se destacan cachureos para los más pequeños y, por qué no, también para los más grandes. A las 15 horas, los sudacas, a las 16, Diego Smith y los Jaivas se presentarán. Será el último grupo que se presentará acá en la fonda del Parque O'Higgins a eso de las 18 horas. Los fonderos también indican que pese a que han vendido una gran cantidad de productos, durante esta jornada rematarán todo lo que les quede, con descuentos de hasta un 50% en las distintas comidas típicas. Vamos a escuchar a los fonderos, quienes sacan cuentas alegres, como bien decíamos, y describen también el público del Parque O'Higgins.
11: Estuvo bien movido para la crisis económica que está viviendo aquí en Chile. Bastante gente, consumieron harto. En realidad aquí todas las fondas ganaron. Qué cuenta alegre totalmente.
12: Mira, ha sido sumatoria en general bastante buena, a pesar de que tenía unas pocas dudas por el asunto de que no está muy, muy, muy, muy barato todo, digamos. Pero en relación a eso y sacando los cálculos, yo creo que nos fue bien.
13: Ay, sí, fue lleno todo, en verdad. En comparación con el año pasado, está full todo el rato, aquí no hemos parado en ningún momento. Se ha visto mucha más gente en el consumo y todo eso, más que el año pasado.
14: Es un boom de gente, una marea de gente que llega toda la jornada. Los stocks se te agotaron, o sea, todo fue excelente.
10: Bien, pero con respeto, y si pagamos a medias, borrachos pero buenos muchachos o mojitos en fuga, son algunos de los nombres más llamativos de las cocinerías del Parque O'Higgins, y también tienen su último día la Fonda Corazón de Chile Ñuñoa, Doña Florinda, Doña Rosa, Lady Inés en Providencia, o el Carnaval 18ero en Recoleta. Eso con respecto a las fondas, pero la nota negativa es la cifra de fallecidos en siniestros viales reportados hasta las 23:59 de ayer sábado, los que ascienden a 18, siendo el 41% por atropello y el 59% por choques o volcamientos. En este contexto, Carabineros ha realizado cerca de 50.000 controles vehiculares, los que han dado por resultado a 144 personas detenidas por conducción en estado de ebriedad, 85 bajo los efectos del alcohol, 37 por drogas y 16 por conducción temeraria. En las carreteras se espera el pico de regreso a la capital en esta jornada, entre las 14 a las 17 horas, Gloria.
9: Es Cristian Aburto desde la fonda del Parque O'Higgins con el último día de celebraciones en la Gran Fonda de Chile, también con el retorno masivo de vehículos a Santiago que se espera para esta tarde. Son 18 ya las personas lamentablemente fallecidas en accidentes de tránsito en lo que va de celebración. Muchas gracias, Cristian. Buenas tardes.
15: Buenas tardes.
9: Revisamos también información policial en la región metropolitana. Un operativo de la PDI dejó a un ciudadano venezolano detenido. También la incautación de 800 kilos de cannabis. Se suma a dos accidentes de tránsito en las comunas de Maipú y Pedro Aguirre Cerda. Pablo Rivera con el detalle. Buenas tardes.
16: Sí, ¿qué tal, Gloria? Muy buenas tardes. Se trata de un operativo llevado a cabo por parte de la Policía de Investigaciones en contra de una estructura criminal en la región metropolitana y que dejó la incautación de 800 kilos de cannabis, procedimiento que se enmarca en una investigación en conjunto con la Fiscalía Regional Metropolitana Oriente, cuyas diligencias permitieron establecer el, como mencionábamos, funcionamiento de una estructura criminal vinculada al tráfico de drogas y que se dedica a la receptación, acopio y posterior distribución de todas estas sustancias ilícitas. Este es un operativo que dejó como resultado a un ciudadano venezolano de 37 años en situación migratoria regular detenido, quien, cabe recalcar, cuenta con distintos tipos de antecedentes policiales por los delitos de tráfico de drogas en pequeñas cantidades. El prefecto Ricardo Gatica, jefe de la Brigada Antinarcóticos Metropolitana de la PDI, entregó más antecedentes sobre este importante operativo antidroga.
17: Detectives de la Brigada Antinarcóticos Metropolitana, en conjunto con la Fiscalía Regional Oriente, culminaron un proceso investigativo procediendo a la detención de un ciudadano extranjero de nacionalidad venezolana, mayor de edad, regular en nuestro país, quien trasladaba una importante cantidad de drogas desde la comuna de Ñuñoa hacia la comuna de Santiago, procediendo a la detención en las cercanías del Parque O'Higgins. Droga que iba a ser comercializada y puesta a disposición de sus consumidores, preferentemente en distintas fondas y ramadas de la región metropolitana. La incautación alcanzó a sobre 800 kilos de cannabis sativa, lo que se traduce en alrededor de 4.000 millones de pesos, sustancia que habría sido ingresada por pasos fronterizos no habilitados de la región de Antofagasta.
16: Bien, este importante operativo por parte de la Policía de Investigaciones se suman los dos fatales accidentes de tránsito que ya dábamos cuenta previamente. El primero en Maipú, donde un joven de 21 años perdió la vida luego de que el conductor del vehículo en donde se trasladaba, por razones que de momento se están investigando, pierde el control del vehículo e impacta de lleno con un poste del alumbrado público, impacto que en definitiva le termina quitando la vida a este joven de 21 años. El segundo ocurre en Pedro Aguirre Cerda, un motorista de 36 años de edad, quien se trasladaba aparentemente a exceso de velocidad y también por decirlo de alguna manera, ayuda de el resbaladizo que estaba el pavimento, es que pierde el control de la motocicleta, impacta, al igual que el accidente anterior, con un poste de alumbrado público, lo que en definitiva lo deja grave. Posteriormente es trasladado hasta un recinto asistencial por parte de testigos que transitaban por ese sector, y es al interior, mientras estaba siendo atendido por personal médico, es que termina perdiendo la vida producto de las heridas. Gloria.
9: Pablo Rivera, muchas gracias. Buenas tardes.
16: Buenas tardes.
9: Nos vamos ahora a la región de la Araucanía, puntualmente a la comuna de Pitrufquén, donde se registraron dos hechos de carácter policial durante la última jornada. El primero, el asesinato de una mujer adulta mayor de 91 años que fue encontrada en su domicilio por un familiar. No se descarta la hipótesis del robo. Escuchamos a la fiscal Vania Arancibia.
18: Un familiar directo de la víctima vino a visitarla y pudo constatar de que se encontraba sin vida. Se trata de una mujer de la tercera edad, de 91 años de edad, y que presenta lesiones evidentemente atribuibles a terceras personas. De la revisión del sitio del suceso, se puede determinar que hubo registro de las pertenencias, de los muebles que existen en el interior de la casa, y por lo tanto, una hipótesis que no se puede descartar es el robo.
9: Ese es el primer hecho que se registra en la comuna de Pitrufquén. El otro también, un homicidio a un adulto mayor, un hombre de 71 años que fue encontrado sin vida al exterior de su domicilio en el sector Alto Mirador. El Ministerio Público y la Policía de Investigaciones se materializaron en el lugar para llevar adelante las diligencias en torno a esclarecer al autor y los motivos del hecho. Hablamos ahora de política y de la renuncia a la candidatura de la expresidenta Michelle Bachelet a la ONU. El oficialismo acusa al expresidente Boric por este fallido intento de dirigir Naciones Unidas. La oposición, en tanto, responsabiliza al actual gobierno por no haberle entregado su apoyo. A través de redes sociales, el expresidente Boric dijo que la candidatura sí valía la pena. Paula Lillo con toda la información. Buenas tardes.
15: Buenas tardes, Gloria. Sí, durante la jornada del pasado sábado, la expresidenta Michelle Bachelet anunció a través de un video en sus redes sociales que bajó su candidatura a la Secretaría General de las Naciones Unidas. Esto tras los negativos resultados que obtuvo en los sondeos preliminares del Consejo de Seguridad. En el último quedó en el penúltimo puesto con un voto a favor y 11 en contra. Una decisión que generó reacciones divididas en el mundo político. Desde el oficialismo apuntan al expresidente Boric como el responsable de haber expuesto innecesariamente a la exmandataria. Palabras del líder del Partido Nacional Libertario, Johannes Kaiser. En la oposición, en cambio, señalan que la falta de respaldo del gobierno del presidente José Antonio Kast a su candidatura fue parte del por qué perdió apoyos. Escuchamos al diputado republicano y presidente de la Comisión de Relaciones Exteriores, Stefan Schubert, y el diputado y timonel de la Democracia Cristiana, Álvaro Ortiz.
19: La candidatura de la señora Bachelet no tenía mucha viabilidad y aquí hay un gran responsable que deberá darle las explicaciones del caso. El expresidente Gabriel Boric, quien, sin haberlo consultado, no habló con quienes iban a ser la futura administración, sino que simplemente sacó de sorpresa una candidatura que solo terminó siendo la candidatura de él, pero no una candidatura de Estado. Esta situación se ve a venir y respetamos la decisión de la señora Bachelet.
20: Es realmente lamentable haber perdido la opción nuestro país de tener por primera vez como secretaria general a una de las nuestras. La pequeñez del gobierno finalmente hizo que los apoyos bajaran y que tomara esta decisión realista pero dolorosa para nuestro país. Michelle Bachelet seguirá siendo siempre un activo, una verdadera lideresa de todos los chilenos y chilenas. Y eso pareciera ser que el gobierno nunca lo entendió.
15: Todo esto cuando el expresidente Gabriel Boric defendió a través de sus redes sociales la candidatura de la exmandataria. Algunos se preguntan si es que en este contexto, donde por sus características era desde el comienzo una candidatura improbable, valía la pena intentarlo. Habiendo conversado mucho con la presidenta, me atrevo a responder con profunda convicción que sí, sí valía la pena. Estas fueron parte de las palabras del exmandatario Gabriel Boric. Su mensaje terminó con un agradecimiento a los presidentes de México y Brasil, Claudia Sheinbaum y Lula da Silva, por haber apoyado la candidatura de la expresidenta desde un comienzo y haber seguido haciéndolo cuando la pista se puso más pesada.
9: Es Paula Lillo con la información. Muchas gracias. Buenas tardes.
15: Buenas tardes.
9: Y a propósito de la ONU, este domingo en la noche el presidente José Antonio Kast y la delegación nacional viajarán hasta Nueva York para asistir a la primera cumbre de Naciones Unidas de su administración. El foco de la agenda del gobierno estará centrado en el fortalecimiento de la seguridad, la promoción del comercio internacional y la presencia del país en organismos multilaterales. El canciller Francisco Pérez, quien acompañará al presidente Kast en Nueva York, adelantó parte de esto.
21: Este lunes llegaremos a Naciones Unidas con una agenda enfocada en fortalecer la seguridad de Chile, impulsar el comercio para generar los trabajos que el país necesita y afianzar nuestra presencia internacional. Llevamos dos iniciativas muy importantes: nuestro esfuerzo regional contra el crimen organizado y levantar a Valparaíso como sede del nuevo organismo de Naciones Unidas para el cuidado de los océanos. Además, sostendremos reuniones de alto nivel para consolidar nuestras asociaciones estratégicas y diversificar el comercio internacional.
9: El discurso del presidente Kast, en tanto, ante el Pleno de las Naciones Unidas, se espera para la mañana de este martes 22 de septiembre. Y terminamos hablando de la alta tasa de desempleo y el llamado fast track legislativo en la materia, que ha comenzado a marcar la agenda política de cara a esta próxima semana, donde ya el Ejecutivo debe presentar su plan al Congreso. Brian Gálvez con el detalle. Buenas tardes.
22: Buenas tardes, Gloria. Claro, porque el gobierno reconoce el desafío que representa el actual nivel de desempleo y anticipa que habrá medidas para enfrentarlo, con especial atención a la inversión y a la generación de puestos de trabajo. El viceministro de Economía y Minería, Daniel Mas, señaló que el Ejecutivo se está haciendo cargo del escenario actual y planteó que existe un desafío relevante para echar adelante al país, aunque pidió esperar algunos días para conocer las medidas. Por su parte, desde la CUT, sin embargo, plantean que ningún plan para para generar empleo puede partir de medidas que, a su juicio, significan abaratar los despidos o generar condiciones laborales precarias. Escuchamos al ministro Daniel Mas y al secretario general de la CUT, Eric Campos.
0: Se hace cargo del desempleo que tenemos hoy día, de la falta de actividad económica que hay hoy día, y esperemos algunos días para no anticipar. Tenemos un desafío relevante de echar a andar el país, tenemos un desafío relevante que ese crecimiento, esa inversión llegue al bolsillo de las personas. Tenemos casi 1 millón de desempleados, mujeres, jóvenes, y estamos trabajando de forma muy activa para mejorar esa condición.
4: Nuestra posición es que ningún plan que busque generar empleo puede ser sobre la base de precarizar condiciones de trabajo, ni mucho menos de abaratar despido, como se está planteando hoy, que se supere la contradicción interna del gobierno.
22: Claro, esta discusión tendrá esta semana uno de sus primeros escenarios en el Congreso tras el receso por fiestas patrias. El martes, la Comisión de Economía de la Cámara recibirá al ministro del Trabajo, Tomás Arrau, y el miércoles la discusión se trasladará a la ejecución de obras públicas con la presencia del ministro Luis de Grange. De esta forma, empleo, inversión pública y los recursos para el presupuesto 2027 serán parte de la discusión que retomará el Congreso durante la semana.
9: Brian Galvis, muchas gracias. Buenas tardes.
22: Buenas tardes.
9: Y dejamos hasta aquí la revisión de las noticias. La temperatura en Santiago alcanza casi los 20 grados a esta hora, ya superando la proyección de 16 que marcaba para este domingo la Dirección Meteorológica de Chile. Todavía queda probabilidad de algunos chubascos aislados durante la tarde aquí en el barrio Yungay. Luego de una mañana con cielos con nubosidad parcial, se ha vuelto a cubrir de nubes. Es probable que sigan cayendo algunas gotitas aquí en la región metropolitana, como lo hace a esta hora también en algunas ciudades del sur del país, por ejemplo en Valdivia, en Coyhaique, donde se mantiene el pronóstico de precipitaciones para el sur de Chile, también probables tormentas eléctricas que podrían aún comenzar en horas de esta tarde. El aviso está vigente desde la región de Valparaíso hasta el Biobío ante eventuales tormentas eléctricas que pueden empañar o no el último día de celebraciones de fiestas patrias, en donde las fondas ya comienzan a recibir a los últimos chilenos y residentes del país que terminan ya de celebrar lo que fueron las fiestas patrias 2026. Nos quedamos atentas a eso, también al retorno de los vehículos a la región metropolitana desde distintos puntos del país, en este retorno masivo que se espera para horas de esta tarde hacia Santiago. Hasta acá las noticias entonces, muchas gracias por informarse con nosotros, siga en la compañía de la buena música aquí en Cooperativa. Muy buenas tardes.
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1: Cooperativa. 2, 6 minutos. 2, 6 minutos.
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2: 20 grados. 20 grados en Santiago. Cooperativa. 2:30 minutos. 2:30 minutos.
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2: Cooperativa. 3:30 minutos. 3:30 minutos.
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2: Cooperativa, 4:30 minutos. 4:30 minutos.
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2: Cooperativa, 5 de la tarde.
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5: 18 grados. 18 grados en Santiago. Cooperativa. 5:33 minutos. 5:33 minutos.
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0: Muy buenas tardes, estimados auditores. Les saludamos cariñosamente a cada uno de ustedes que ya está en la sintonía de la 101.1 de la Ciudad de la Unión, como también los que ya están conectándose, yo creo, a la fase Facebook. Aquí estamos una vez más con la ayuda del Señor en este día domingo 20 de septiembre. Después de haber pasado, se puede decir, un fin de semana con 3 días de feriado, incluyendo este día domingo, donde ha sido el aniversario de nuestra independencia de Chile, donde desde Arica hasta Tierra del Fuego, ¿verdad? Todo Chile ha estado en estos días con su celebración. Espero que no hayan pasado grandes tragedias ni cosas terribles que lamentar, sino que haya sido una fiesta dentro de todo tranquila, ¿verdad? Con emotivos, formas de celebraciones de cada familia. A Dios gracias, nosotros estamos bien, gracias a Dios, junto con la Sabina, con mi esposa, mis hijos, mi madre, mis hermanos. Es tanto que hoy día mis hermanos tomaron una decisión inédita en nuestros años de vida, de que hoy día querían pasar un día grato, un momento grato con nosotros en nuestro hogar. Y hoy día mi familia se juntaron, todos los que estamos acá, hasta la Margarita, que vive en Santiago. Cuando veníamos saliendo por la radio, iba llegando con Chechito y con Lanita también, familiares de Santiago. Así que hoy día se puede decir que compartimos casi todo. Faltó uno de mis hermanos nomás, que es un poquito mentiroso, dice, sí, voy a ir, después no llega. Pero sí, ahí estuvimos participando, disfrutando también con otros hermanos invitados, hermanos amigos también ahí en el hogar. Y decíamos día atrás, la casa es chica, pero el corazón es grande, y donde hay cariño, amistad y amor, se comparte igual muy bien. También estuvo la Carla, estuvo Leo, estuvo verdad Alejandro también, y el Matías con nosotros también hoy día en el hogar y durante este fin de semana. Así que a Dios gracias, podemos decir que lo hemos pasado bien, gracias a Dios, y hemos podido disfrutar estos días en tranquilidad y en armonía y en comunión también, ¿verdad? La hora del Señor también. Así que agradecido con Dios por todo aquello, y agradecido también por toda el cariño y la amistad también que muchos hermanos comparten con nosotros, y de esta manera podemos también estar juntos en armonía. Así que, como les cuento eso, hoy día estaremos con la hermana Sabina, tenemos a un hermano invitado, y aún todavía lo esperamos que llegue acá a la radio, creo que vendrá en camino, la mañana igual me hablaba, así que espero que venga por ahí en camino a quien tenemos invitado en este día a compartir con nosotros aquí al programa. Así que eso les puedo contar y les puedo informar también, ¿verdad?, para que nos permanezcamos unidos siempre los unos a los otros. Vamos ahora, Padre nuestro, usted que está en los cielos, que está en la tierra, está en todo lugar, te damos gracias en esta hora, Señor, por permitirnos en esta tarde, Dios, si quiere un poquito cansado, agotados también, pero a Dios gracias que estamos aquí, Señor, para poder compartir estas 2 horas de programación, donde esperamos que usted nos conceda su gracia, su Espíritu Santo, y nos acompañe en esta hora, Dios mío, para poder ser un canal y un motivo de bendición para todos nuestros estimados auditores, auditoras, personas oyentes, personas que dicen algunos no creer en Dios, pero que aún también comparten con nosotros, Señor. Muchas gracias, bendice a la Sabina ahí en los controles, la música, en atender también el teléfono, el Facebook, Señor. Amado Dios, muchas gracias, Dios mío. Entre cansado y todo, pero gracias que usted permite que estemos aquí, Señor, para tratar de hacer su voluntad y no la nuestra. Le pido su gracia, su ayuda y su Espíritu Santo en esta hora, en el nombre de Jesús, nuestro amado Salvador. Amén y amén. Así que eso, muchas gracias. Dios les bendiga grandemente a todos ustedes, estimadísimos auditores. Así que aquí podemos decirle que estamos, pues, con la ayuda del Señor. Saludando también a quienes hacen posible, ¿verdad?, esta transmisión cristiana, que cada domingo, ¿verdad?, la llevamos al aire. Bendiga a nuestro pastor Jorge Rauque, quien también hace una valiosa colaboración y aporte para este programa. También, ¿verdad?, agradezco también a, ¿verdad?, oh, me notó el cansancio, Sabina. Agradezco también a mi hermana Marlene Sea, a la hermana Elcira, espero que esté muy bien, la familia también de ellos. Agradezco a mi hermano también Rubén Pacheco, ¿verdad?, junto a la hermana Patricia. Dios les bendiga a nuestros amados hermanos. Bendiga también a hermano José Blas de la Mercedes. Bendiga también a Iván Benavides de Valdivia. Bendiga igual a Carlita Busto también, ¿verdad?, que van de regreso a Temuco en este momento. Bendiga igual a Pati Bustamante allá en Quellón. Muchas gracias por este aporte también cariñoso y bendecido también para la obra del Señor. Así que muchas, muchas gracias a cada uno de ustedes y que el Señor les bendiga muy grandemente. Eso, le dejo a la Sabina para que le esté saludando, ¿verdad?, también a cada uno de ustedes.
1: Amén. Aquí estoy un poco descontrolada. Todavía no me organizo bien con el tema de la música, así que por eso estaba media distraída. Pero agradecida siempre con el Señor por todas las bendiciones, por todas las bondades que Él tiene para con nosotros, por cuidarnos durante también esta semana y por permitirnos estar una vez más en la radio, llevando este programa hasta sus hogares. También la forma en la que se pueden comunicar con nosotros es a través del número de red fija 642-32-35-52 o a través del Facebook, en el programa radial Salvos por Gracia. Ahí dejándonos sus comentarios, si quieren escuchar alguna alabanza, si tienen algún pedido de oración, si tienen algún aviso también de actividad, para que también la estemos sacando al aire. Así que esperamos también ser de bendición en sus hogares en este día.
0: Eso, hermana Sabina, así que Dios bendiga grandemente a todos los que están conectados, ¿verdad?, los que tenemos también varios ya conectados en el Facebook, así que el Señor les bendiga muy grandemente en esta hora de la tarde. Así que bendiciones para ustedes, ¿verdad?, en este día de programación. Nosotros un poquito cansados, hoy día estuvimos en el servicio igual, después, como ya les contaba, compartiendo en familia, y así que las carnes igual se agotan un poquito, por lo tanto es natural que estemos un poquito ahí cansados, agotados, pero no perder el deseo de poder venir a la radio, de poder estar disponible con todos nuestros estimados auditores. Vamos a mencionar un texto bíblico del cual Luisito Vallá estaremos conversando también, que está en el Salmo 119, versículo 105, donde la palabra del Señor dice: lámpara es a mis pies tu palabra y lumbrera a mi camino. Así es, lámpara es a mis pies tu palabra y lumbrera a mi camino.

0: bendiga también a ellos y a todos los demás que no sintonizan ahí en Las Mercedes. Así que muchas bendiciones. Pero quisiera, Sabina, que saludáramos a quienes ya están conectados y nos están escribiendo al Facebook. Así que ahí tenemos comentarios de la hermana Carla, primero que llegó.
1: Así es, la hermana Carla dice que sea un bendecido programa para el panel y para cada auditor. Nosotros agradecidos de Dios por haber compartido con nuestras familias. Un abrazo.
0: Amén.
1: Así que el pancito para ellos dice: si fuéramos infieles, Él permanece fiel. Él no puede negarse a sí mismo. Segunda de Timoteo 2:3.
0: Envió otra notificación la Carla ahí.
1: No solo me aparece ese comentario que hizo, los otros son que está viendo el programa.
0: Ya, tenemos la hermana Sarita que está conectada. Infaltable la hermana Sarita allá en Capichún. Dios le bendiga.
1: Porque Jehová al que ama castiga como el padre al hijo a quien quiere. Proverbios 3:12.
0: Amén. Y aprovechemos ahí en ese espacio saludar a David con la Cristina, Chiquelito, toda la familia, ¿verdad? Espero que estén bien ahí nuestros hermanitos queridos. Así que lo echo de menos en las mañanas. Hoy día estaba Eduardito Nahuelpan haciendo programación. Que Dios bendiga, léele un pancito a David con la Cristina igual y la familia.
1: Yo Jehová y fuera de mí no hay quien salve. Isaías 43:11.
0: Amén. Aparte de los demás que están conectados, me aparece también que el hermano Richard Anderson Castellano Vargas también está viendo el programa.
1: El que quiera hacer la voluntad de Dios conocerá si la doctrina es de Dios o si yo hablo por mi propia cuenta. Juan 7:17.
0: Amén. Es lo que me aparece por acá, no sé, a ti allá tienes algo más.
1: Está también la Jessica
0: Alvarado.
1: Sí, ay, espérame. Jessica Alvarado, sí.
0: Qué bueno, Dios le bendiga junto a su familia igual, que estén muy bien, que como la fiesta ya se puede decir que está pasando, estamos a 20 hoy día. Así que espero que haya pasado esto, unos bonitos días.
1: El pancito dice: Jesús le dijo, hoy ha venido la salvación a esta casa, porque el Hijo del Hombre vino a buscar y a salvar lo que se había perdido. Lucas 19:9-10.
0: Amén, amén.
1: También está la hermana Marta Bustos conectada.
0: Ah, mira, acá nos aparece. Espero igual que lo hayan pasado bien durante estos días, hace ya tanto tiempo que no la vemos. Que te viene igual acá Talacón y ahí Roberto, hermano Martín, hermana Lidia.
1: Pancita dice: seguid la paz con todos y la santidad, sin la cual nadie verá al Señor. Hebreos 12:14.
0: Amén. ¿Alguien más?
1: Hasta el momento son esos nomás. Ya. Los que yo también tengo acá por vistos.
0: Ya, muy bien. Hoy día estamos a 20, hoy día tenemos al hermano Esteban Bustos, sí, de cumpleaños. Él no nos sintoniza, pero igual, si alguien, para que alguien sepa por último. Estaba trabajando durante el día, pero ahora está en su casita ya. Así que felicidades, bendiciones para Esteban igual, ¿verdad? Con la Magda, con Dante, con Luca y con la familia capaz que estén celebrando allá en Trapi. Así que esté muy bien, un abrazo, bendiciones, igual. Enviémosle un pancito de vida. ¿Qué les quiera hablar el Señor al compañero en este día?
1: La paz os dejo, mi paz os doy. Yo no os la doy como el mundo la da. No se turbe vuestro corazón ni tenga miedo. Juan 14:27.
0: Amén. Ese pancito entonces era para nuestro hermano Esteban Bustos Cid, que hoy día está cumpliendo añito. También se conecta la hermana Ada Martínez junto a nuestro hermano gigante. El chiquitito
1: Hans,
0: y Dios bendiga a no, Carlito igual, ¿verdad? Y a la Yarixa. Dios les bendiga.
1: En Dios está mi salvación y mi gloria, en Dios está mi roca fuerte y mi refugio. Salmos 62:7.
0: Amén. Eso, lo que tenemos por el momento dentro, así como vayan escribiendo,

0: diciendo que están en compañía de nosotros, les vamos saludando y enviando más pancitos de vida. O hacemos un saludo generalizado igual a todos los justos hoy día. Algo decía yo inédito de los años que llevamos como familia, que hoy día ellos sintieron estar junto a nosotros. Hoy día en la iglesia igual había una convivencia para compartir, ¿verdad?, con el pastor Joel Rodríguez también, que hoy día estuvo invitado a entregar el tema de la palabra. Y bueno, nosotros no estuvimos ahí porque, como les decía, en mi casa estuvo mi hermano Pedro justo hoy día con mi mamá. También estaba ahí la Lidia Bustos también, estaba la Margot Bustos, estaba la Marisol con Abraham, que es su esposo, estaba también
1: Tío Juan.
0: el tío Juanito Bustos, o sea, mi hermano Juan Bustos, que su compañía no pudo ir porque igual tenía otra visita de parte de ella, así que no pudo acompañarlo, pero ahí estuvo compartiendo con nosotros. Y cuando ya nos veníamos para la radio, iba llegando mi hermana Margarita con Checho, su esposo y su cuñada, la Anita también Azócar. Y quienes también compartieron con nosotros hoy día fue mi hermano Alejandro con la hermana Catita. Así que tuvimos una hermosa tarde compartiendo familia y también lo hizo Leo con la Carla y el Alejandro y el Matías. Así que sí, lo pasamos bien, disfrutamos tranquilamente, sanamente en el amor del Señor. Así que eso y más de eso. Así que bendiciones para todos. Vamos con la música, ¿verdad? Mientras esperamos a quien teníamos o tenemos invitado para este día. Todavía no vamos a dar la batalla por perdida, ¿verdad? Así que nos ayude el Señor. Vamos con unas dos o tres alabanzas, ¿no?

0: Muy bien, gracias a Dios. Ahí estamos después de la música, ¿verdad? Para seguir compartiendo junto a ustedes durante estas horas de programación, durante día domingo 20 de septiembre. También ya ha llegado nuestro estimado hermano, quien teníamos invitado. Liguito, ya le vamos a estar dando la oportunidad para que salude y ustedes lo conozcan. Primera vez aquí. Mentira. No sé cuántas veces ya ha estado Miguelito acá con nosotros. Vamos a saludar a la Esther Musto, que también está conectada. Esa es mi prima. Dios le bendiga. Dé el comentario tú, Sabina, por favor.
1: Dice, Dios les bendiga, primo, que sea muy bendecido en su programa radial y a cada auditor que escucha.
0: Muchas gracias, prima. Que Dios te bendiga. Vamos con un pancito de vida.
1: El Señor es mi fortaleza y mi escudo. En Él confió mi corazón y fui ayudado. Salmos 28, 7.
0: Amén. También se conectó la hermana Lidia Bustos. Bustos. Busto por donde la miren.
1: El pancito para ella dice, porque donde están dos o tres congregados en mi nombre, allí estoy yo en medio de ellos. Mateo 18, 20.
0: Amén. También está conectada la hermana Lidia Cumillanca. Yo creo que ahí estará con la hermana Marcial y toda la demás tribu. Y
1: Me
0: Dios le
1: imagino que
0: bendiga.
1: sí.
0: ¿Ah?
1: Me imagino que están todos ahí. El pancito dice, no desmayes delante de ellos, porque el Señor tu Dios está en medio de ti, Dios grande y temible. Deuteronomio 7:21.
0: Amén. También se conecta al programa el primo y casi hermano Ramón Bahamonde. Que Dios le bendiga. Probablemente van rumbo a las Mercedes. Dios le bendiga.
1: Pero ahora en Cristo Jesús, vosotros que en otro tiempo estabais lejos, habéis sido hechos cercanos por la sangre de Cristo. Efesios 2:13.
0: Amén. También está conectado, pero en este momento está en vivo, Miguelito Pérez Cárdenas. Yo no sé cómo lo hace para estar conectado desde Río Bueno y estar aquí presente. Así que léele el pancito de vida y de ahí le vamos a dar para que él salude en persona a los demás auditores que están conectados al Facebook o a la radio.
1: Hasta ahora nada habéis pedido en mi nombre. Pedid y recibiréis para que vuestro gozo sea cumplido. Juan 16:24.
0: Ay, del pancito. Así que Miguelito, Dios te bendiga.
2: Amén. Gloria al Señor.
3: Muy buenas tardes, estimados auditores, hermanos, hermanas, parientes, hermanos de sangre. Un saludo también para mi hermana María, que la pasé a visitar de Nantito, para sus hijas, Mónica, para Antonia, para Vicente y para don Claudio también. Que Dios les bendiga a todos. Para mí es una bendición estar aquí una vez más, hermano Carlito. Oiga, estaba viendo el pancito de vida. ¿Cuál será la forma de pedir para recibir, como decía la palabra? Pero contento, contento con el Señor, porque Él es bueno, en su misericordia nos guarda, nos protege y nos da la oportunidad de estar reunidos en
0: Amén.
3: su nombre y poder hablar una vez más de sus grandezas, como el Señor hace, como quiere con sus hijos. Los tiempos están en las manos de Dios y cuando nosotros depositamos nuestra confianza en el Señor, Él guarda a cada uno de sus hijos. Así que es una bendición poder estar, como digo, una vez más acá el día de ayer. Sí, ayer estábamos trabajando en la iglesia San Martín en Río Bueno y le decía al pastor que vendría a este programa, así que andamos, como se dice, con libertad. Eso, mi hermano Carlos.
0: Muy bien, Miguelito, gracias al Señor entonces que igual pudiste llegar acá, ¿verdad?, a compartir con nosotros durante este día. Aprovechando también la misma instancia que Miguelito abrió la puerta, nos vamos a meter también nosotros ahí, que para este día sábado 26 de septiembre, este día sábado 26 de septiembre, hay un culto de los pastores de la zona de Los Ríos. son algo de 22 pastores que tiene la zona actualmente, y eso se dividen en tres grupos. Me parece mucho que un grupo va a estar por allá por Niebla, otro estarán allá en Frutrono, y el otro grupo va a estar acá en La Unión. No sé si son tres o cuatro, pero acá en La Unión viene el pastor Joel, viene el pastor de Trapi, viene también el pastor de Cayurruca, el pastor también Víctor, que a él le toca entregar el tema de ese día acá en La Unión, y también está el pastor José Rivera de Masgüe. Eso va a ser este día sábado 26 a las 6 de la tarde. Está programado ese culto acá en La Unión, en la iglesia que administra nuestro pastor Jorge Rauque, ahí en la población Jorge Alessandri, pasaje Germán Vergara, número 357. También número, por si acaso, alguna cosa, ¿quieres enviar una carta, Miguelito? O enviar alguna, como lo dicen ahora, envíeme la ubicación.
3: Sí.
0: Antes era 455, ahora es 457. Eso va a ser este día sábado 26. Entonces va a estar ese culto. Así que si alguno de las personas que está escuchando, ¿verdad?, quiere ir a participar de ese culto, ahí va a haber un lugar grato y cálido para que usted vaya también a compartir con quienes nos vamos a juntar en esa tarde. Así que
3: amén.
0: Eso. ¿Algo más, Sabi, que tengas por allá? N-E-N-O. No, ya, muy bien. Bueno, muy bien, nosotros vamos a seguir aquí compartiendo con Miguelito, ¿verdad?, con la ayuda del Señor. Aquí, Miguelito, yo leí en el Salmo 119, versículo 105, leí ahí un texto bíblico para dar el comienzo al programa, y vamos a repasar un poco esto, y cosa que a las 7:05 por ahí estemos también ya entregando la palabra que Dios nos trae en este día. Ramoncito Bahamonde dice: bendiciones al programa y saludo. Efectivamente, dirección a las Mercedes van con la hermana, me imagino, ahí Sandra y alguien más a lo mejor que les acompaña. Pues, amén. Verdad, como decíamos ahí, verdad, que este texto dice: lámpara es a mis pies tu palabra y lumbrera a mi camino.
3: Amén.
0: Así es un texto muy conocido, ¿verdad? Ahora estamos en septiembre, mes de la Biblia, pero cuando hablamos así, Miguelito, ¿cierto?, en términos generales, la Biblia desde Génesis a Apocalipsis es la Biblia.
3: Amén.
0: Por lo tanto, cualquier texto que sea bíblico está mencionando a los escritos que Dios, ¿verdad?, ordenó. Y claro, en este mes de la Biblia se hace un poco más hincapié en esto, ¿verdad? Ya llevamos tres domingos que estuvimos pasando aquí en el programa los orígenes de la Biblia, los autores de la Biblia, los años, las personas que a quienes Dios utilizó, y verdad también los materiales también que fueron utilizados para poder escribir la Biblia. Y bueno, también por último, el domingo pasado, lo último que alcancé a repasar es que, como otras veces igual hemos hablado de esto, no solo aquí, a veces en la iglesia, en algún tema, ¿verdad?, a veces hemos hablado o hemos escuchado, ¿verdad?, que fue escrita en arameo, en
3: hebreo
0: y griego. Así que también,
3: y después en latín.
0: Exactamente, eso estuvimos pasando el domingo pasado acá en el programa. Así que hoy día no traje un tema así como ese, como teníamos a Miguelito, y la idea igual hacerlo participar. Así que buscamos este texto, ¿verdad?, que nos dice ahí en Salmo 119, versículo 105, donde ya leíamos que dice el texto: lámpara a mis pies tu palabra y lumbrera a mi camino. Este texto pertenece al Salmo 119, el capítulo más largo de la Biblia.
3: Amén.
0: ¿Cierto? Bien. Más largo de la Biblia. Y que alaba el valor y la guía de los mandamientos de Dios. Significado: lámpara a mis pies representa la guía para el paso inmediato o el momento presente. lumbrera al camino, muestra la dirección para el futuro y el propósito general de la vida. Mensaje central: la enseñanza divina sirve como luz espiritual para no tropezar en la oscuridad del mundo. Eso, Miguelito, no quise traer algo más,
3: ya.
0: Más extenso. La idea es que conversemos, analicemos, des tu opinión al respecto, igual. Y hoy día, ¿verdad? También yo creo que el Señor ya ha puesto alguna palabra en tu corazón para compartir con todos los auditores.
3: Amén. Bueno, como dice usted, la escritura es la escritura sagrada desde Génesis hasta Apocalipsis. Y se hace más énfasis quizás en estos días de septiembre por ser el mes de la Biblia. Yo todavía no entiendo por qué es el mes de la Biblia septiembre. ¿Ya? No lo sé. Pero lo único que sé es que la Biblia se escribió con un propósito. Y como dice el texto que usted leía ahí, lámpara es a mis pies tu palabra y lumbrera a mi camino, la Biblia se escribió con el propósito de que el hombre entienda que existe un ser divino, Dios, que nombramos nosotros como Dios, ¿ya? Dios desde sus principios dice que Él creó los cielos y la tierra.
0: Así es.
3: Los mares, la fuente de las aguas, y también creó al hombre a imagen y semejanza de él. Y en este, el hombre erró, el hombre falló, y por haber fallado vivimos en un mundo de tinieblas y de errores. Pero Dios busca la comunión, siempre ha querido que el hombre sea partícipe de las bendiciones que Él ha creado para que disfrute el hombre. Entonces la Biblia se creó, como digo, con el propósito ese de que el hombre entienda que ningún recurso humano da la salvación, salvo por gracia, creyendo en el sacrificio que Cristo vino a hacer en la cruz del Calvario, ¿ya? Así que estando en un mundo de tinieblas y de errores necesitamos una lámpara, una luz para salir de allí. Y es la Biblia, esa lámpara que nos conduce y nos instruye cómo salir de ese error para poder ser guiados por misericordia por nuestro Dios, que es luz admirable. Que Dios le bendiga.
0: Amén, Miguelito. Sí, tienes toda la razón. Igual en tu interpretación, en el conocimiento de la palabra, ya que el propósito de Dios, como tú dices, la Biblia fue inspirada por Dios para que la escribieran hombres humanos, pero guiados por el Espíritu Santo, y el propósito de Dios se manifiesta claramente hasta el día de hoy también, que fue para que el hombre, la raza humana, pueda tener conocimiento de Dios y pueda encontrar el camino a la salvación, pueda encontrar el perdón de los pecados, porque ha debido de esto mismo, en transcurrir de los años, Dios fue preparando desde antes de Cristo y después de Cristo a personas que sí se tomaron esto con mucha responsabilidad.
3: Amén.
0: Y empezaron a traducirlo. Leíamos el domingo pasado, ¿verdad?, que los orígenes y el por qué se escribió la Biblia y en el tiempo aproximado, porque ninguna fecha es así concisa y precisa. Ya hay tiempos aproximados antes de y después de. Entonces, ahí dentro de los propósitos de Dios está esto, porque hoy día la Biblia está traducida como a no sé a cuántos países, ¿verdad?, del mundo.
3: En diversos idiomas.
0: Claro, idiomas. Y aparte de eso, a Dios gracias a nosotros, aquí los latinoamericanos, ¿verdad?, que tenemos este lenguaje, la podemos leer claramente. Por misericordia de Dios está traducido a nuestro idioma de nosotros también dentro de todas las partes del mundo, pero aún hay lugares todavía donde no ha llegado a la Biblia, uno porque hay países comunistas, por ejemplo, sí, ¿verdad? Ateos y contrario a la enseñanza bíblica han cerrado las puertas a esto. Pero la gran parte del mundo, los países, ¿verdad? Está llegando la palabra de Dios. Y el propósito de Dios es ese, que todo aquel que en él cree no se pierda y más tenga vida eterna, y que cada persona tenga conocimiento de la palabra de Dios. Por lo tanto, él sigue buscando formas para que se sigan traduciendo más pasajes bíblicos a todo el núcleo terráqueo, ¿verdad? Para que se cumpla también lo que el mismo Jesús dijo en su ocasión. No recuerdo el pasaje, el texto bíblico, pero Jesús dijo en su ocasión, ¿verdad?, cuando este evangelio sea predicado en todo el mundo, ahí, ¿verdad?, ahí abarcó a toda la humanidad, sí, en todo el mundo, entonces será el fin.
3: Amén.
0: Entonces, el propósito de Dios, Dios lo buscará como de lugar para que se siga extendiendo.
3: Amén, así es, hermano Carlos. El propósito, como digo, de Dios es ese, que todo el mundo tenga acceso a la salvación.
0: Amén.
3: Y como dice usted, Jesús lo dijo en Mateo 24, desde el versículo 12 en lo adelante, donde habla eso de que el evangelio será predicado a todas las naciones y entonces vendrá el fin.
0: Amén.
3: Pero si usted analiza, digamos, el ser humano, o nosotros como evangélicos, o otras denominaciones, o otros credos, también hacen lo mismo de poder llevar el mensaje de una de otra manera. Pero si nosotros hacemos un examen profundo de lo que es este tema, nosotros como gentiles no vamos a alcanzar a predicar el evangelio a todo el mundo, ¿ya? Ya sea por razones, como dice usted, de países ateos, donde no se deja llegar con el evangelio. Pero Dios, que es bueno y grande en misericordia, él después, cuando ya su iglesia sea levantada y él empiece a tratar con su pueblo Israel, dice que tiene reservados 144.000 que serán sellados, esos son judíos, y los cuales saldrán con el evangelio eterno a todas las naciones. Ahí sí se completará todo, ¿ya? El evangelio del rey. Eso es lo que está estipulado según las escrituras.
0: Eso es lo que entiende Miguelito Pérez Cárdenas.
3: Sí, por lo que la escritura dice. ¿Ya?
0: Muy bien. Lo bendiga el Señor. ¿Quieres?
1: Sí, quería hacer una acotación.
0: ¿Quieres comentar algo?
1: Ya, ¿eh? No. Es que, porque es, en septiembre es que se celebra el mes de la Biblia.
0: A ver, importante ya.
1: Dice, ¿por qué celebramos en septiembre el mes de la Biblia? La Iglesia Protestante Evangélica celebra el mes de la Biblia en septiembre porque el 26 de septiembre de 1569 se concluyó la impresión de la Biblia en español llamada la Biblia del Oso, que en su portada tenía aparece un oso, dice, comiendo miel en un panal.
0: Amén, sí.
1: Fue traducida por Casiodoro de Reina y en esa oportunidad se imprimieron 260 ejemplares en Basilea, Suiza. Esta traducción, que fue posteriormente revisada por Cipriano de Valera en 1602, dio origen a la famosa versión Reina Valera, tan reconocida y amada por los evangélicos hasta hoy. La Biblia del Oso fue la primera traducción completa en español, traducida desde los idiomas de los manuscritos originales, hebreo, griego y arameo. Traducciones previas de la Biblia eran desde la Vulgata Latina. También hubo porciones desde los idiomas originales. El mes de la Biblia es una celebración unificadora de las iglesias cristianas. Por eso se realizan también celebraciones interdenominacionales, celebraciones en lugares públicos, celebraciones donde hay una exhibición de Biblias en distintos idiomas. Por eso, se celebra el mes, en septiembre, el mes de la Biblia.
0: Amén. Gracias por la información.
3: Muy bien, muy bien. Gracias.
0: Por eso es importante que haya más de uno en el programa, donde vienen dos o tres congregados en mi nombre.
3: Sí, porque yo tenía entendido que nosotros como evangélico protestante, sí. Cierto, Lutero cuando clavó la tesis allí en Roma fue supuestamente un 31 de octubre, ¿ya? Por eso que el día de la Iglesia Evangélica y Protestante son 31 de octubre. Entonces ahí yo tenía, estaba desinformado, digamos, en cuanto a por qué se le llamaba el mes de la Biblia a septiembre y no octubre. Ya, pero ahora ya tenemos entendido que fue por la traducción que se hizo entonces de la Biblia, el 26 de septiembre.
0: ¿Del año 1000? 500.
1: En 1569. Esa fue la primera impresión de la Biblia.
3: Ya.
0: Y ahí fue la Biblia del oso, donde salía el oso comiendo miel en un panal.
3: La
0: panel.
3: Biblia del oso.
0: Sí. Sí, pues sí. Bueno, uno igual, la mente es finita y le cuesta guardar tantas cosas, pero nos han pasado en temas igual, la hermana Marcia en su tiempo igual nos. Que asistía yo a los estudios bíblicos, me acuerdo que nos había pasado igual de esos temas. Pero eso sí, muy buena la aclaración que hizo la Sabina, ¿verdad? Y sobre el por qué en septiembre se celebra el mes de la Biblia, al menos aquí en Latinoamérica.
3: Amén.
0: Eso entonces, hermana Sabina, ¿algo más que tengas que informarnos? Si pillas alguna información que venga benedigna de parte de Dios, ningún problema.
3: Todo será bienvenido. Toda acotación.
0: Sí. Tenemos otros que siguen conectados al programa,
1: Así es. Está la hermana Marlene González.
0: Sí.
1: Dice: bendiciones, mis hermanos. Les quiero pedir oración por mi padre. Él se llama Ruperto González. Está en el hospital de Río Bueno.
0: Así es. Dios bendiga a nuestra hermana. A ella no la habíamos leído todavía, Pancito.
1: No, a ella todavía no. Pancito dice para ella: en paz me acostaré y asimismo dormiré, porque solo tú, Señor, me haces vivir confiado. Salmo 4:8.
0: Muy bien, que esa sea su fe y la confianza, que hoy día pueda dormir tranquila, que Diosito va a tener misericordia de su papito que está hospitalizado. Hermana Sarita dice: bendiciones, hermano, gracias por el pancito.
1: Su hermana... prima también escribió.
0: ¿Quién?
1: Su prima, Esther Bustos.
0: Sí.
1: Un pancito para mí, por favor, dice. Le vamos a leer otro porque no me acuerdo cuál era el que ya le habíamos leído a ella.
0: Ya.
1: Este dice: mirad las aves del cielo que no siembran ni ciegan, ni recogen en graneros, y vuestro Padre Celestial las alimenta. Mateo 6:26.
0: Ya.
1: Eso hay en el Facebook. Y por teléfono llamó Axel, que está también en sintonía del programa junto a su abuelita, y quería un pancito de vida para él y uno para su abuelita.
0: Ya.
1: Para su abuelita, dice: si no, regocijaos de que vuestros nombres están escritos en los cielos. Lucas 10:20. Y el otro para él dice: toda la escritura es inspirada por Dios y útil para enseñar, para redarguir, para corregir, para instruir en justicia. Segunda de Timoteo 3:16. Y él también pedía una alabanza, así que ahí después va a estar saliendo al aire.
0: Ya, y busca otro pancito que le vamos a estar leyendo ahí a la hermana Esther, a mi mamá, a Pedro, la Margarita, Chechito y la Anita Zócar, que están en la casa, yo creo que pendiente escuchando el programa, si no, mejor que no me cuenten nada.
1: El pancita dice: el Señor dio y el Señor quitó, sea el nombre del Señor bendito. Job 1:21.
0: Amén. Amén. Si no hay nada más, vamos con la música y después ya vamos a entrar con la palabra. Que no se nos quede la nora.

0: ¿Me habían escuchado o no?
1: Poquito.
0: Ya. ¿Ahora sí?
1: Ya.
0: Ya. El pancito dice, el Señor me dijo, ve, porque instrumento escogido me es este, para llevar mi nombre en presencia de los gentiles y de reyes y de los hijos de Israel. Hechos 9:15.
1: Muy bien. Esther sigue escribiendo y dice, muchas gracias, primito. Bendiciones para usted y al programa. Ahora sí.

0: cosas.
1: Amén, gloria al Señor. Que Dios nos bendiga, amados hermanos y hermanas en el Señor. Vamos a pasar a la palabra del Señor. Vamos a tomar una porción de la palabra en el libro de Mateo, capítulo 15, del versículo 21. Mateo, capítulo 15, versículo 21. Y dice así en el nombre de nuestro Señor Jesucristo, la palabra del Señor. Dice, la fe de la mujer cananea. Saliendo Jesús de allí, se fue a la región de Tiro y de Sidón. Y he aquí una mujer cananea que había salido de aquella región, clamaba diciéndole, Señor, hijo de David, ten misericordia de mí. Mi hija es gravemente atormentada por un demonio. Pero Jesús no le respondió palabra alguna. Entonces, acercándose sus discípulos, le rogaron diciendo, despídela, pues da voces tras nosotros. Él respondiendo dijo, no soy enviado sino a las ovejas perdidas de la casa de Israel. Entonces ella vino y se postró ante él, diciendo, Señor, socórreme. Respondiendo él dijo, no está bien tomar el pan de los hijos y echarlo a los perrillos. Y ella dijo, sí, Señor, pero aún los perrillos comen de las migajas que caen de la mesa de sus amos. Entonces respondiendo Jesús dijo, oh mujer, grande es tu fe, hágase contigo como quieres. Y su hija fue sanada desde aquella hora. Dios y Padre eterno, en el nombre y por los méritos de Jesucristo, nuestro Señor y Salvador, le doy gracias por la vida, por la salud, por este privilegio de poder, Señor, hablar de tu palabra en este medio radial, Señor, y por todas las plataformas que se ocupan en estos tiempos para hablar de tu gran amor, de tu misericordia. Tu palabra tiene poder y hace vida en cada mente, en cada corazón. Solamente yo seré un portavoz de tu palabra.

gran amor y su misericordia y su palabra. En el nombre de Jesús, amén y amén. Que Dios nos bendiga, amados hermanos, hermanas, estimadas almas. Aquí tenemos un relato que nos habla acerca de una mujer que no era judía, no era de origen judío, era más bien dicho una cananea, dice la palabra del Señor. Ya, por historia sabemos que los cananeos eran gente que no agradaba a Dios. En ese entonces, cuando Jesús vino, dice que vino enviado para las ovejas perdidas de la casa de Israel, para reconciliar a su pueblo Israel con Dios. Pero aquí vemos que el amor de Dios va más allá y trasciende más allá de una, de un pueblo, de una nación, de una cultura o de una cierta creencia. ¿Ya? Dice que saliendo Jesús de allí, del lugar donde él estaba predicando la palabra, y se fue a esa región de Tiro y de Sidón. Y allí se encontraba entonces esta mujer de origen cananea. Y esta mujer tenía una gran necesidad en su vida. Y la necesidad era que ella sufría al ver a una de sus hijas enferma, poseída por un espíritu de demonio. Una enfermedad quizás que la ciencia médica no podía curarla. Pero ella puso su fe en Jesús y clamó a él que tenga misericordia y que pueda el Señor compadecerse de ella, de su petición y de su hija. Es por eso que ella clama a gran voz, Señor, Hijo de David, ten misericordia de mí. Mi hija es gravemente atormentada por un demonio. Primero que todo, la mujer, aunque era extranjera, no pertenecía al pueblo escogido de Dios, ella pudo reconocer a Jesús como el Hijo de David. ¿Ya? El Hijo de David, digamos, el Mesías prometido, aquel que venía para libertar a los cautivos, para sanar a los enfermos. Y ese poder, hermano, no se ha terminado. Ese poder existe hasta el día de hoy. Dios en su misericordia sigue haciendo prodigios y milagros, sin importar, como dije, ninguna tipo de cultura ni raza, porque Él, toda la humanidad, Él quiere salvar a toda la humanidad. ¿Ya? Entonces, esta mujer cananea nos representa de alguna o de otra manera a aquellos que quizás en un tiempo no servíamos al Señor. O usted, estimada persona que escucha el Evangelio y que no sirve en esta fe, puede usted ser representada a través de esta mujer. Pero Dios tiene misericordia, como digo, y Cristo el Señor no se hace ajeno a su dolor, a su dolencia. Y mucho más mirando que esta mujer era madre. ¿Cuán diligentemente una madre puede clamar por ver a sus hijos en un estado de sano, digamos, no enfermedad? La enfermedad que simboliza esta niña, por así decir, esta hija de la mujer, puede simbolizar nuestras propias enfermedades espirituales que a veces nos alejan de la bondad de Dios.

0: Pero al ver a esta madre afligida, Jesús al principio no le presta atención. Podemos ver aquí que dice, pero Jesús no le respondió palabra. Entonces, acercándose a sus discípulos, le rogaron diciendo, despídela, pues da voces tras nosotros. Para los discípulos quizás era molesto que esta mujer estuviera clamando, estuviera insistiendo allí, ¿ya? Y se acercan a Jesús como autoridad y le dicen, despídela, para que se vaya, para que se deje de molestar probablemente, ¿no? Entonces Jesús dice, respondiendo, dijo, no soy enviado sino a las ovejas perdidas de la casa de Israel. Aquí deja claro Jesús que su propósito de él era restaurar la casa de Dios, el pueblo de Dios, Israel. Pero por la dureza del corazón de este pueblo, la misericordia de Dios se extendió a todos nosotros que no somos de origen judío o israelita. ¿Ya? Y Jesús, en su gran amor y misericordia, pudo escuchar el clamor de esta varona. La varona dice que vino, se postró ante Jesús. Señor, socórreme. Yo me imagino cuánta humillación para esta mujer tener que llegar a clamar al maestro, porque, como digo, no era escuchada por Jesús. Porque el Jesús venía con otra misión, no era lo que esta mujer pedía. Bendito sea el nombre del Señor. Entonces nosotros podemos ver que Jesús aquí le dice que no es bueno tomar el pan de los hijos y dárselo a los perrillos. O sea, en otras palabras, Jesús la trató mal a la mujer. ¿Ya? Porque los hijos son los israelitas. Ellos eran los que tenían el privilegio, no así los gentiles. Pero la mujer, muy sabia, le dice, sí, señor, pero aún los perrillos comen de las migajas que caen de la mesa de los amos. ¿Ya? O sea, no importa que me traten como un pez, dijo aquella mujer, actualizándolo, ¿cierto? Pero los perrillos vienen, ¿cierto?, y comen de las migajas que caen de la mesa de los amos. Se comparó aquella mujer de esa manera. Y al ver eso, esa humillación, al ver ese interés de aquella mujer, Jesús dice, oh mujer, grande es tu fe, hágase contigo como quieras. Aquí Jesús fue movido a misericordia y hizo que esta mujer, por la fe de esta madre, esa niña, esa hija, pueda ser sanada. Porque dice que aquella niña fue sanada desde aquella misma hora. Gloria al Señor. Este poder, como digo, no se ha terminado. Jesús no mira la raza, como digo, ni la cultura que tú sigas, pero sí mira un corazón contrito y humillado. Y como decíamos delante, el propósito de la Biblia fue que conocieran el amor de Dios, la misericordia de Dios, y que Dios es bueno, grande en amor y en misericordia, y amplio en perdonar nuestras maldades. Dios no actúa porque nosotros lo merezcamos. Veimos nosotros a través de la lectura de esta palabra que esta mujer no merecía el favor de Dios, pero sin embargo, por su insistencia, por su fe, por su búsqueda, Dios la miró en misericordia y sanó a su hija. Así también la misericordia de Dios puede llegar a su vida, estimada alma, a su ser, y cambiar su vida. Estamos en un tiempo de inseguridad, estamos en un tiempo de incertidumbre. Podemos ver por todos los lados que ya no hay paz. La gente vive preocupada. En estos tiempos estamos viviendo mucha violencia. Estamos viendo que jóvenes, adolescentes, se están quitando la vida porque no encuentran paz en su corazón, porque son desatendidos quizás por sus familiares, porque no hay cariño humano. Y hoy día, ¿qué más puede? Vive como quiere, a su manera. Dios quiere que vivamos bajo su voluntad y bajo su misericordia, para que Él pueda ser el Señor de nuestras vidas y guiarnos. Así como Él hizo misericordia con esta mujer cananea, que, como digo una vez más, no pertenecía a su pueblo, también hoy Él hace misericordia con todos nosotros, para que seamos su pueblo y seamos sus hijos de obediencia y proclamemos su nombre entre las naciones. Como decía adelante nuestro hermano en su comentario bíblico, de que el evangelio debe ser predicado a todas las naciones, y nosotros quizás muchas veces nos esforzamos en poder llegar de una o de otra manera, cumpliendo con la comisión que Jesús nos encargara de ir y predicar el evangelio a toda criatura, pero los tiempos y los propósitos de Dios no son los nuestros. Él tiene todo sujeto bajo su mano. Lo más importante es que usted y yo busquemos a Dios y le reconozcamos en esta sociedad que estamos viviendo hoy, una sociedad que se ha olvidado de Dios, una sociedad que no busca a Dios. Y que, como dice el libro de Romanos capítulo 3, en el versículo 13, perdón, en Romanos, donde nos dice la palabra del Señor que, hermano, nosotros nos hemos desviado a una, no hemos hecho lo que, Romanos capítulo 3, versículo 11, dice: no hay quien entienda, no hay quien busque a Dios. Y el versículo 12 dice: todos se desviaron a una, se hicieron inútiles. No hay quien haga lo bueno, no hay ni siquiera uno. Hermanos, estamos viviendo estos tiempos en que, de una o de otra manera, el hombre en su naturaleza humana no puede agradar a Dios. No hay recurso humano que valga ante él. Pero Dios, en su misericordia, en su gran amor, envió a su Hijo Jesucristo a este mundo, no para condenarlo, dice Juan 3:16, sino para que el mundo sea salvo a través de él. Así que así como esta mujer que buscó a Jesús, yo le invito a buscar a Dios a través del sacrificio que Jesucristo hizo en la cruz del Calvario. Dios siempre ha buscado medicina para su pueblo. Aunque el hombre, aunque la mujer se aparte de Dios, Dios siempre va a buscar la forma de cómo el hombre pueda entender el amor de Dios. Cuando el pueblo de Israel salió de la esclavitud de Egipto, vagaban por el desierto, dice que murmuraban contra Dios por todo lo que ellos estaban pasando, no estaban conformes con lo que Dios hacía. Y dice que Dios envió una plaga de serpientes y empezaron a morder a la gente allí por su desobediencia, y muchos de los que eran mordidos, ese veneno era mortal y morían. Pero Dios buscó la forma como el pueblo que podría volver su mirada a él. Dice que le habla a Moisés y le dice que haga esculpida una serpiente, digamos una imagen, y la levantara en un asta para que todo aquel que mire aquella serpiente fundida sea sana de esa mordedura de serpiente. Que eso significa, hermano, el veneno que el mundo tiene, el enemigo de nuestras almas. Así también dice la palabra del Señor en Juan 3, donde dice que Jesús, así como la serpiente fue levantada en el desierto, así es necesario que el Hijo del Hombre sea levantado. Juan 3:14. Y como Moisés levantó la serpiente en el desierto, así es necesario que el Hijo del Hombre sea levantado, para que todo aquel que en él cree no se pierda, mas tenga la vida eterna. Eso es lo que ofrece Jesús, que lo miren a él, que lo miren a él, y que a través de ese sacrificio que Jesús hizo puedan ser salvos. Amigo, hermano, estimada alma, yo le invito hoy a mirar a Jesús, a mirar a Jesús, tal como lo dijera en el libro del escritor a los Hebreos en el capítulo 12, puesto los ojos en Jesús. Él es el único perfecto, Él es el único sin mancha, Él es el único que nunca ha cometido errores. Todos nosotros fallamos como personas, pero Dios no falla. Que Dios les bendiga, hermanos y hermanas. Este ha sido la reflexión que he sentido hablar en mi corazón para ustedes, y espero que la gracia de Dios sea con todos. Vamos a orar. ¿Cómo se llamaba la persona que había que orar? ¿González el apellido, parece?
1: Ruperto González.
0: Ruperto
1: González.
0: Amén. Vamos a orar por este varón también y vamos a dar gracias por la palabra. Padre Celestial, en el nombre de Jesucristo, su Hijo amado, nuestro Señor, le doy gracias por su palabra que ha venido a mi mente y corazón, Señor, para hablar a mis hermanos y hermanas que sintonizan este programa, Señor. Yo sé que usted les dará una mayor exhortación, una mayor bendición en sus vidas, de acuerdo a lo que ellos puedan, Señor, esforzarse por aprender de ti, Señor. Gracias, Señor, porque tú eres grande en amor y misericordia. Así como miraste a misericordia la petición de aquella madre que clamaba por su hija, Señor, también presentamos en esta hora a nuestro hermano Ruperto González. Señor, tú conoces a tu hijo allí donde está en el hospital de Río Bueno. Haga usted misericordia, hágase tu voluntad, Señor. Y yo sé que su voluntad es buena, agradable y perfecta, Señor. Solamente enséñanos a confiar en ti. y a depositar nuestra fe y confianza en cada uno, Señor, de los propósitos que usted tiene. Gracias, Padre. Bendice, como digo, a toda la audiencia de esta radio en esta hora, y que tu palabra siga siendo vida en cada corazón. Gracias, Padre. Todo se lo pido por Jesucristo, nuestro amado y suficiente Salvador. Amén y amén. Que Dios le bendiga.

0: Muy bien, estamos de vuelta ya con ustedes después de haber escuchado la palabra del Señor, también de haber escuchado algunas alabanzas. Así que ahí estamos compartiendo junto a ustedes. Todavía nos están separando, según mi cronóstico,
1: 12
0: minutos para las 8 de la tarde.
1: Amén.
0: A quien teníamos también delante en sintonía antes del mensaje era nuestro hermano Eduardo Montesinos Riquelme. Espero que esté muy bien, mi estimado hermano, ¿verdad? Junto a su familia también. Y ahí la Sabina Ligerito le va a estar leyendo un pancito de vida. Y espero que hayan pasado unas felices fiestas también junto a la familia, ¿verdad? Ahí en armonía.
1: Amén.
0: Eso, queremos también dar información si alguno de ustedes en algún momento dado siente ir al culto donde nos congregamos. Los días lunes a las 2:30 de la tarde las Dorquitas tienen su servicio. Después hay culto el día martes y el día viernes a las 7:30 de la tarde. Y el día domingo a las 10:30 de la mañana también hay escuelita dominical para los niños, para que vayan a instruirse también en la palabra del Señor. El día jueves no hay servicio porque los días jueves hay estudio bíblico. Si usted quiere ir ahí también a aprender o a escuchar, a opinar también, puede hacerlo los días jueves. Hay estudio bíblico a las 7:30 de la tarde. Eso les puedo informar y repetir lo que decíamos delante, que este día sábado 26, va a haber un culto de los de un grupo de pastores de la zona de Los Ríos, que va a estar dando comienzo a las 6 de la tarde. Así que quedan cordialmente invitados los que deseen participar, ahí van a ser bienvenidos. Eso va a ser este día sábado. Eso, que Dios les bendiga grandemente a todos ustedes, a todos los que nos sintonizan, ¿verdad?, todos los días domingo, y también los que nos ven durante los días de semana ahí en el Facebook, que estos programas quedan ahí grabado.
1: Amén.
0: Sabina, léele un pancito de vida a Eduardito Montesinos y familia.
2: He aquí, Dios es salvación mía, me aseguraré y no temeré. Isaías 12:2.
0: Amén, amén. Gracias al Señor entonces, que Dios sea bendiciéndonos en todas las áreas de nuestra vida. Miguelito Pérez y Cárdenas, allá, repitamos igual los cultos allá.
1: Amén. Allá en Río Bueno, la iglesia Templo San Martín.
0: ¿Ya?
1: Los cultos son los días jueves a las 7:30 de la tarde. Jueves 7:30 de la tarde. Y domingo a las 11 de la mañana. Clase Dorca a las 7 de la tarde los días lunes. Y el programa también radial Voz de Esperanza desde las 20 horas en adelante, en Radio Creación 105.7 y estudiaradio.cl, ¿ya? Y a través de la plataforma de Facebook, YouTube y en la página web. Esas son las actividades de Templo San Martín, Iglesia del Señor.
0: Muy bien, ¿estás utilizando todas las plataformas?
1: Todo, lo que se pueda, lo que se pueda, hay que darle, digo. Hay que darle.
0: Qué bueno, me alegra, Miguelito Pérez, que esté también ahí, verdad, aprovechando las oportunidades que se dan de extender la palabra del Señor, buscando a las personas para que puedan alcanzar la vida eterna igual.
1: Amén, así,
0: así
1: es.
0: Así que muy bien por eso, que se siga extendiendo el reino de Dios, para cumplir así también, dar cumplimiento a la palabra del Señor.
1: Amén.
0: Así que eso. Y de hacer bendiciones igual para todos los hermanos y las personas oyentes también, para que puedan llegar al conocimiento de la palabra del Señor.
1: Amén.
0: ¿Alguna otra cosita, Miguelito Pérez, que quieras comentar, que quieras dar como noticia positiva? ¿Todavía ¿Sigues trabajando? ¿Cómo está la salud, el corazón? ¿Cómo se comporta el corazón?
1: La salud regularmente bien, se puede decir, gracias a Dios. Con algunos malestares, perdón, con algunos malestares de repente, pero como decíamos delante, fuera del micrófono, cosas ya de la edad también. Así que, pero por lo demás, gracias a Dios, todo bien. En cuanto al trabajo, no estoy con trabajo estable, pero no llueve, pero gotea, ¿ya? Y Dios me provee, como se dice, gracias al Señor. Y eso, y trabajando en la obra del Señor, en lo que se puede para poder, dice, no dejar reposar la mano, ¿ya? Y bueno, Dios, como dije antes, cuando nosotros dejamos que el tiempo de Dios se haga una realidad en nuestras vidas, Dios guarda a cada uno de sus hijos, ¿ya? También quería saludar a mi hija Beatriz, que está conectada, y si tienen un pancito de vida para que le estén leyendo, debe estar junto a su familia en su hogar. Así que bendiciones para nuestra hija. Ella, tuvimos nosotros ¿cómo se dice? Una vigilia donde el pastor Eli Warren en Osorno, hace como 2 sábados atrás, parece. Y fuimos nosotros allá y mi hija hizo voto de aceptar al Señor, de reconciliarse, no sé, de servir a Dios. Así que instale a que busque a Dios mientras pueda ser hallado, ella y todos los que escuchan,
0: Amén.
1: que Dios siempre tiene su mano extendida para recibir a sus hijos. Y un padre y una madre siempre va a estar orando por sus hijos para que se vuelvan al Señor o conozcan al Señor. Porque una cosa, hermano Carlito, que nosotros podamos enseñar a nuestros hijos desde niños, ¿cierto? Enseñarles las cosas. Pero lindo es que ellos tengan un encuentro genuino con el Señor. Es diferente eso,
0: Amén, amén.
1: ¿ya? Porque hay mucha gente, digamos, muchos jóvenes, señoritas, que desde niños han servido al Señor, quizás, pero como se dice, porque se les ha enseñado. Pero no han tenido ellos un verdadero encuentro con Dios. Y es bueno que el hombre y la mujer tengan ese verdadero encuentro con Dios. Así que Dios bendiga a
0: Amén.
1: las almas, bendiga al Señor, a los hermanos, instale a seguir adelante. Y bueno, como decía usted, la actividad que van a tener los pastores, pero en el fondo es una actividad congregacional.
0: Sí, vos.
1: Sí, no solo los pastores, pues van
0: Sí.
1: a venir los hermanos, coristas, las dorcas, qué sé yo.
0: Ustedes
1: Así que
0: vienen
1: nosotros
0: congregacional
1: vamos a venir en patota.
0: con bombo y
1: Es con bombo.
0: platillo.
1: Así que van a tener que recibirlo, sí. Eso. Bendiciones, hermano Carlos.
0: Qué bueno, qué bueno. Sí, porque en algunas ocasiones algunos pastores salen ellos con la esposa nomás, no invitan a la congregación.
1: Bueno,
0: Y
1: nosotros no sé si nos apegamos nosotros o él nos invita, pero la cosa es que
0: no, no, sí, los
1: siempre
0: pastores.
1: cuando nuestro pastor Víctor llega a una actividad, dice, hermano, da a conocer a la congregación. Y dice, ya, vamos a ir, amén, vamos.
0: Qué
1: ¿Ya?
0: bueno,
1: Y
0: qué
1: eso
0: bueno.
1: es bueno que las congregaciones apoyen a sus pastores, pues si no, ¿cómo un pastor va a andar solo si tiene una congregación que administra?
0: Claro, yo hice mención la otra vez acá en la Unión un día, que yo admiraba, por ejemplo, al pastor José Rivera, por ejemplo, siempre lo he admirado que cuando hacen estas reuniones de pastores, él va con la mayoría de su congregación, pues sale con su coro, con sus dorcas, y van en un bus grande. Así que yo le decía al pastor Jorge, porque invite a los otros pastores de la zona que cuando hagan estos eventos, asistan los pastores
1: Amén.
0: con la mayor de las congregaciones, pues así le sirve también a uno mismo para irse recreando en el espíritu, irse conociendo con los demás hermanos. Así que ahí vamos a estar el día sábado recibiéndoles a todos, ¿verdad? Los que vengan a participar.
1: Hay que usar más agua, además,
0: No,
1: la
0: no, no,
1: bebida.
0: sí, creo que es con traje.
1: Ah, traje.
0: Sí.
1: Ya, mejor todavía. No tengo traje, con el otro no voy a poder ir.
0: Sí, creo que es contagio. Traje esto, traje todo, traje pan, traje cecina, traje queso, traje bebida, bueno, lo que sea.
1: Ahí está, va a leer el pancito de vida para Beatriz.
0: Espere. Ah, ya.
2: Tan puro ahí ustedes cuchuchando y no leen los pancitos. El pancito dice: de cierto os digo, el que oye mi palabra y crea el que me envió tiene vida eterna, y amén, no vendrá a condenación, mas ha pasado de muerte a vida. Juan 5:24.
0: Amén. Este era para la
1: Beatriz.
0: Para la hermana Beatriz.
1: Amén.
0: Que se parece a la hermana Rosita, es que fueron hermanas.
1: La gente la confunde allá en Río Bueno.
0: Yeah.
1: Si de repente se equivoca. Saludan a una creyendo que es la otra. Bueno, eso es, pues, hermano Carlito. A lo mejor yo le vengo a sacar de, ¿cómo se dice? De contextura tu, no, su programa, porque yo soy así allá en el programa, igual de repente me salgo del libreto.
0: No, acá ya nosotros nos conocimos entre nosotros, así que ya sabemos para dónde va el amigo, dice el dicho vulgar. Así que grato y que de poder que nos acompañe, estar acá, ¿verdad? Y a compartir juntos lo que es la palabra del Señor, la invitación a la gente igual. Y bueno, es también, pues me salió como los venezolanos, ¿verdad? Que si alguien no puede asistir a alguna de las iglesias donde vamos, tú decías adelante, puede ir a cualquier congregación donde se predique la palabra del Señor, ¿verdad? Puede también ahí ir a buscar ayuda espiritual, a buscar, ¿verdad?, la dirección a través del Espíritu Santo para poder encaminarse en los caminos del Señor.
1: Amén.
0: Porque hay gente que, algunos dicen que no quieren ir aquí, que no quieren ir allá, porque acá es así, allá la gente es así, pero la iglesia perfecta no la vamos a encontrar.
1: No, porque si usted va al libro de Apocalipsis, cuando se habla a las siete iglesias de Asia, ¿cierto?, que se supone que simbólicamente eso que acontecía en esas diversas congregaciones existen hasta el día de hoy. Entonces la congregación perfecta no existe. ¿Ya? Porque estamos en este mundo, pues. ¿Cuándo vamos a llegar a ser perfectos? Cuando ya terminemos nuestra carrera y el Señor venga y nos transforme de este cuerpo incorruptible, ¿cierto? A un cuerpo, ¿cómo es? Este cuerpo corruptible, perdón, corrupto. ¿Ya? Nos cambie a un cuerpo incorruptible de gloria, ahí vamos a ser perfectos. Antes de eso no. ¿Ya? Así que mientras estemos en esta vida vamos a tener imperfecciones, pero estamos en el camino para que el Señor, nos entreguemos más al Señor cada día y Él lo vaya perfeccionando.
0: Así es.
1: Porque si ya estuviera perfecta la iglesia, el Señor la habría recogido. ¿Ya? Y no estaríamos aquí nosotros anunciando la palabra del Señor. Y el Señor llama a hombres imperfectos para que la gente se dé cuenta que Dios, de gente imperfecta, puede ser gente perfecta. Pero sí, eso lo hace el Señor.
0: Amén.
1: A través de su Santo Espíritu. No es el hombre, no es el pastor, no es el líder. Es Dios quien hace esa operación.
0: Esa transformación. Así es. Así es, porque la misma palabra igual del Señor nos dice, ¿verdad?, que la palabra del Señor es la que nos convence de pecado, de justicia y de juicio.
1: Amén.
0: ¿Verdad? El hombre puede orar mucho por las personas, podemos aconsejar a las personas, pero si mientras la persona no ponga un interés en querer que Dios le cambie a través de la palabra, no se logra.
1: No.
0: Hemos orado, en ocasiones hemos orado tiempos por los drogadictos, algunas personas, y que algunos llegan a bautizarse igual, pero al poco tiempo vuelven para atrás,
1: bueno,
0: de nuevo,
1: claro,
0: porque no han hecho un compromiso de corazón con el Señor.
1: Amén.
0: Cuando recién se hace un compromiso de arrepentimiento, ¿verdad?, verdadero, entonces la persona después, claro, igual va a tener dificultades, igual va a encontrarse con tentaciones en la vida, con problemas, con dificultades, pero el Espíritu Santo lo va a cuidar y lo va a guardar para que no caiga y no se salga del camino. Pero cuando no es así, somos presos facilita del enemigo para volver atrás. Por ahí alguien está llamando, ¿no? Entonces, por eso es importante buscar el reino de Dios y su justicia. Así que nos ayude el Señor con Miguelito Pérez, de leer y tal, que al correr de los años tú sigas estando al pie, sigas predicando el Evangelio, ¿verdad? Ahí igual me lleva a pensar para allá que cuando nos dice la palabra que ahí en San Juan 1:12, que más a todos los que le recibieron, a los que han creído en el nombre del Señor, nos ha dado la potestad de ser llamados hijos de Dios, pero más bajito dice, esto es a los que conforme también al propósito de Dios, a los claro. que Él escogió, eligió,
1: sí.
0: ¿verdad? Es lo mismo que cuando nos dice ahí en Romanos 8:31, ¿verdad? Donde nos dice, a los que aman a Dios, todas las cosas
1: no, le ayudan a bien,
0: pero también claro. dice, esto es a los que conforme a su propósito han sido llamados,
1: claro. Bueno, el propósito de Dios es que pero yo siempre, incluso conversaba con los pastores en una reunión que hubo en Ontelá, con algunos pastores, porque había hartos pastores, pero los que estaban más acerca de donde estaba yo, les decía que incluso dentro de cuando el Señor empieza a hablar de la palabra del sembrador,
0: yeah.
1: del sembrador que salió a sembrar, ¿cierto? Y sembró la buena semilla,
0: sí.
1: y esa semilla cayó en cuatro terrenos diferentes,
0: yeah.
1: pero aún dentro de lo que cayó en buena tierra, ¿ya? De lo que cayó en buena tierra, que consideramos nosotros lo buena tierra, aún dentro de eso hay diferencia, pues, hermano,
0: sí.
1: porque a uno produjo al 100 por uno, sí. el otro al 60 y el otro al 30, entonces dentro de una congregación nunca vamos a tener un nivel espiritual todos juntos, nunca. Pero tenemos que hintar, sobrellevarnos, orar juntos, no sé, pero hintarnos a seguir adelante. ¿Ya? Porque todos queremos llegar al final. Pues.
0: Sí.
1: Por eso Pablo aconseja a Timoteo, le dice que corra legítimamente.
0: Sí.
1: No con mañas tampoco, ni con trampa, sí. ni con zancadilla. Como cuando corríamos cuando éramos niños, nos faltaba que le hacía zancadilla a otro para que caiga. No, así no. El Señor quiere que corramos legítimamente. Bueno, Dios nos ayude en todo esto, hermano Carlito, porque ese es el deseo de nuestro corazón. Si el deseo de Dios es que todos los hombres sean salvos, de nosotros también debe ser ese anhelo.
0: Amén. Tanto los hombres como las mujeres. Cuando habla de hombres, habla de mujeres la palabra.
1: Sí, sí. sí.
0: Así que todos sí. lleguemos al arrepentimiento del sí. Señor. Muy bien, entonces, ya estamos pasaditos a las 8, así que ya vamos a estar terminando nuestro espacio. Gracias, Miguelito, por habernos acompañado. Al otro día me tocó ir a un velorio ahí a las Mercedes. Hoy quedé encantado porque hacían años que no veía un velorio tan asistido por tanta gente.
1: Ya.
0: Estaba esa congregación llenita. Y me tocó ir, pues el pastor me dijo si podía ir, partí para allá, así que gracias. Cuando ya el pastor me nombró, el Señor puso una palabra, y ese día me sentí tan agrado allá porque pude predicar la palabra y la gente todo atenta. Después el día domingo, el día lunes fue el funeral, ahí acompañé al pastor nuevamente, y el pastor me dio oportunidad de nuevo, así que ahí estuvimos también exponiendo la palabra del Señor ante la gente oyente, que es lo que es como lo más importante, porque verdad en la iglesia estamos los domingos, los martes, los viernes, a veces los sábados predicándonos,
1: claro.
0: pero hay que tratar de ir a las almas que todavía
1: a los que no han recibido todavía, o a los que están más necesitados
0: también. ¿Tenías algo? ¿Terminamos después?
2: Sí, estaba llamando al hermano Carlito C.
0: Ya.
2: Así que le manda muchos saludos a ambos.
0: Ya, pues.
2: Le vamos a leer un pancito también. Dice, mira que te mando que te esfuerces y seas valiente. No temas ni desmayes, porque Jehová tu Dios estará contigo en donde quiera que vayas. Josué 1:9.
1: Amén.
2: Bueno. Y está esperando sus alabanzas.
1: Ya.
2: Ahí mandó un recadito, no sé, ahí.
0: Ah, ya. Yo pensaba que aquí en el programa.
2: No. Ahí.
0: Ya, muy bien. Ahora
2: de
0: sí.
2: Forma interna.
0: Al buen entendedor con pocas
2: claro.
0: palabras. Y hermano Carlito C, muchas gracias por estar conectado y que Dios le bendiga. Ojalá en algún momento nos encontráramos por ahí para conversar, ¿verdad? Extendidamente. Miguelito, muchas gracias, hermano querido, por venir.
1: Gracias por hermano Carlito, gusto.
0: Si tuviera sombrero, me sacaría el sombrero para darte los agradecimientos, porque eres el único que a quien yo invito y no me dice, sabes Carlito, que no puedo. Eres el único que siempre dice, amén hermano. A veces no tienes cómo viajar, pero de alguna manera llegas aquí, pero haces el esfuerzo. Pero poniéndote al frente de otros grandes personajes cristianos, no puede.
1: Bueno, uno hermano hace lo que está a su alcance y conforme Dios le ayuda también a uno. Como dice usted, viendo mucha gente quizás con muchos estudios teológicos, quizás con mucha preparación, pero Dios ha querido que una persona como nosotros, quizás escaso de letra y de todas estas cosas, pero que hagamos las cosas de buena voluntad para el Señor y para la obra de Dios también. Así que yo agradecido de poder compartir una vez más con ustedes, como les digo, y me gusta estar acá en la Unión, porque bueno, acá o por el campo donde escuchen la radio alguien me conoce, si yo no soy una persona desconocida. Sigo siendo el mismo Miguel Pérez que se crió, siempre le digo yo, los hermanos allá por la cordillera, allá en Chaiwin, y que Dios ahora me tiene por acá, pero sigo siendo el mismo, y si cambio, que sea para bien. Sí. Nada más eso, mi hermano, y agradecido de lo que Dios nos da.
0: Amén.
1: Muchas gracias y que Dios le bendiga.
0: Que Dios nos dé otra oportunidad en algún momento para poder estar juntos compartiendo igual en este programa. Así que muchas bendiciones, y como dice Miguelito, agradecido con Dios por lo bueno y lo malo y la alabanza que dice así. Será hasta el próximo domingo, estimados hermanos, estimados auditores. Que el Señor les re bendiga a cada uno de ustedes.
1: Amén.

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Muy bien, amigos y hermanos en el Señor, tengan ustedes muy buenas noches. Por aquí hemos llegado un poco atrasado, pero llegamos al programa Jesús, el camino al Padre. Dios les bendiga a todos ustedes, ya que están en sintonía del programa, y esperando que Dios nos siga bendiciendo. Yo doy gracias a Dios por estar en este día de hoy acá. Una vez más en este mes, gracias al Señor, no nos tocaba, no sabía que podía tocarlo en esta época, pero bueno, los tocó y aquí estamos. Para llevar el programa a usted, el programa Jesús y el Camino al Padre, hasta las 11 de la noche con la ayuda de nuestro Señor Jesucristo. Espero que Dios nos siga bendiciendo. Yo estoy contento porque me tiene con vida. Mi salud buena también. Y espero que usted también esté sanito de su salud. Damos empiezo al programa. Ya le llamamos, empiezo con el himno. Mi corazón entona la canción. Es bonito cuando la persona se entrega, ¿no es cierto?, al Señor, al servicio de Dios, y empieza a cantarle, anda por las calles si se quiere cantándole, o está en su mismo trabajo material, allí anhela de cantarlo, canta. Y gracias damos a eso al Señor, porque el amor de Dios dice que es muy lindo. Todo lo que conocemos, conocemos claramente que el Señor siempre ha estado con nosotros. Y en esta noche vamos a ver la palabra del Señor, allí en el capítulo 16 del libro de Lucas. Vamos a ver una palabra ahí que lo va a llevar a pensar, a meditar mucho en las cosas que son de Dios, en realidad como el hombre, como la persona, para hablar así mejor en una forma global, cómo puede buscar los medios, cómo servir a Dios de más cerca o buscarle cada día. Vamos a ir, como dije yo, al capítulo 16 del libro de Lucas. Vamos a dar lectura hasta el versículo 13 con la ayuda del Señor. Libro de Lucas, capítulo 16. La parábola dice del mayordomo infiel. Dijo también a sus discípulos: había un hombre rico que tenía mayordomía, y este fue acusado ante que el disipador de sus bienes. Entonces le llamó y le dijo: ¿qué es esto que oigo acerca de ti? Da cuenta de tu mayordomía, porque ya no podrás más ser mayordomo. Entonces el mayordomo dijo: ¿para qué? Para sí. ¿Qué haré porque mi amo me quita la mayordomía? Cavar no puedo, mendigar me da vergüenza. Díselo, ¿qué haré para que cuando se me quite la mayordomía me reciban en casa? Y llamando cada uno de los deudores de sus amos, dijo al primero: ¿cuánto debe a mi amo? Él dijo: 100 barriles de aceite. Y le dijo: toma tu cuenta, siéntate pronto y escribe 50. Después dijo al otro: ¿tú cuántos debes? Y él le dijo: 100 medidas de trigo. Y él le dijo: toma tu cuenta, escribe 80.
y al cabo y alabó el amo al mayordomo malo por haber hecho sagazmente, porque los hijos de este siglo son más sagaces que el trato con su semejante. ¿Qué los hijos a Luz? Los hijos de Luz. Y ya, y su hijo, ganar amigos por medio de la riqueza injusta, para que cuando ésta falte, os reciban en la morada eterna. El infiel en lo poco también es fiel, y en lo que en lo muy poco también injusto. También es en los más injusto, pues si en los riqueza, la riqueza injusta no fue fiel, ¿quién os confiará lo verdadero? Y si en los ajenos no fuiste fiel, ¿quién os dará lo que es nuestro? Ningún siervo puede servir a dos señores, porque aborrecerá al uno y amará al otro, estimará al uno y menospreciará al otro. No podéis servir a Dios ni a la riqueza. Hasta ahí estamos con la lectura de la palabra en esta tarde. Y por esta palabra, todos los que están en sintonía del programa ya, yo los invito a orar. Oremos para que el Señor nos cuide y nos ayude durante estas horas que vamos a estar aquí. Padre nuestro que estás en los cielos, yo te doy las gracias en este momento por estar una vez más detrás de los micrófonos, Señor de esta hermosa emisora, y llevando este programa Jesús, el Camino al Padre, hasta las 11 de la noche, con la ayuda tuya, Señor. Dale entendimiento para poder, Señor, hablar de tu palabra, en lo que podamos leer o entender, pero queremos, Señor, que tú nos ayudes, nos fortalezca y nos lave con el poder tuyo, con la autoridad tuya. Ayuda, Señor, a mi persona que está ocupando los micrófonos de la radio y que está, Señor, allí también para controlar, para que las alabanzas, Señor, salgan al aire. Señor, tú ayúdalo en todo. Queremos que tú nos dirijas. Queremos, Señor, que tú nos fortalezca. Queremos que tú nos destino conocimiento pleno, confianza, para servirte, Señor, y alabarte tu nombre. Gracias en este momento, que todos los que están en sintonía puedan ellos gozarse y meditar en la palabra, pensar en la palabra, en lo que tú nos enseñas, porque tú nos hablas, para que nosotros, Señor, aprendamos y podamos recorregirlo, Dios querido, en lo que es, por tu sagrada escritura. Gracias te doy, Señor, en este momento. Quiero una bendición sobre todos nosotros, Señor, y queremos tu palabra en este momento. Queremos que tú nos ayudes en tu palabra. Y queremos una bendición, esa que mandas tú del Padre, del Hijo y del Espíritu Santo, Jesús. Amén. Gracias al Señor. Dios nos bendiga mucho. Bueno, en esta tarde, el grupo de Chico Trespo. Ya, aquí estoy yo, en lo que es la sala de locución, y en la sala de control está mi hermano Jorge allí también. Bueno, Dios nos ayude mucho. Son los únicos que en realidad no han fallado desde que empezaron el programa. Bueno, así es. Pero ¿qué vamos a ver ahora nosotros? Lo que nos dice la palabra, Señor. Por eso que todo que está en sintonía en este momento, medite en la palabra, piensa en la palabra, piensa en lo que el Señor quiere de nosotros.
somos hijos de Él, somos hijos del Rey, y Él nos aconseja cada día para que nosotros veamos y miremos cómo poder agradar mejor a Dios. Alabado sea el nombre de nuestro Señor Jesucristo. Dios le bendiga a todos los que están en sintonía en este momento y que la paz de Dios sea dentro de su corazón. La honra y la gloria es para ti, es para el Señor, porque en realidad Dios bendiga a nuestros hermanos que ya están retirándose acá del programa Salvo por Gracia. Me gocé porque andaba un hermano de Río Bueno, un colega de trabajo que lo traje muy cerca de Río Bueno, lo traje con él allá. Y todavía dice que trabaja ahí. Entonces Dios les ayude mucho también. La paciencia de la persona lo hace durar mucho en lo que es su trabajo y meterse en su trabajo. Bueno, Dios bendiga a nuestro hermano Miguel también. Gracias, Señor. La honra y la gloria es para Dios. Queremos nosotros ver cómo podemos decir, ¿no es cierto?, que el libro de Lucas es un libro de los evangélicos que lo llevan en realidad uno de los cuatro evangelios del Nuevo Testamento. Y este es un hombre que en realidad no era de tan poca baja suerte, como dicen algunos, sino que era un hombre de profesión. De profesión. Y la profesión que tenía este varón era casualmente de un doctor, un médico. Y entonces, fíjese cómo Dios llamó a la gente que le era para él útil. Y este hombre dice que fue un colaborador muy cercano al apóstol Pablo. Bendito sea el nombre de nuestro Señor Jesucristo. Es bueno de trabajar en la obra de Dios. Muy cercano, dice, de Pablo y de los conocidos, y muy conocido como médico. Entonces aquí podemos ver que Dios de un en principio ha llamado gente que tenía un desarrollo, para llevar la obra de que Él estaba formando la tierra. Y gracias damos al Señor por eso. Y que Dios nos bendiga y que el Señor nos fortalezca y lo revista de su gracia. Por eso es que en realidad el hombre, con toda su sabiduría, se encargó él, dice, de compilar, chica, la historia. La historia haciendo, investigando, con toda diligencia, en las rotaciones a Jesucristo. Alabado sea el nombre de nuestro Señor Jesús. Sus dos escritos, dirigidos a Teófilo y Lucas y los Hechos, nos recuerdan que constantemente que los hechos aquí narrados son históricos, verificados por testigos oculares. ¿Qué le parece a usted? ¿Cómo el Señor nos enseña? Y este hombre, con toda su sabiduría y con toda su inteligencia, pudo escribir el Evangelio de Lucas. Ahí nosotros podemos ver todas partes. Y entre paréntesis se encuentra ahí Timoteo y Marcos. Dios nos ayude mucho. Aquí estamos. Y si empezamos a ver aquí lo que hemos leído en esta tarde, dice, y dijo también a sus discípulos, fíjese usted, a sus discípulos, sus seguidores que él tenía. Le dijo a sus seguidores, vamos a hablar así nosotros. Usted sabe, o muchos conocemos, que un pastor no está solo en una iglesia. Tiene un encargado de obra, que tiempos antiguos decía el guía de la iglesia,
¿Tiene también una junta de oficiales? ¿Y tiene casualmente allí mujeres que también en realidad como diaconisa dentro de una iglesia? Y de todas esas personas, el pastor tiene que trabajar de acuerdo con ese grupo, casualmente que es Dios lo ha formado. La honra y la gloria es para el Señor. Y entonces, ¿y qué le dijo aquí ahora? Donde le dijo, dice que había un hombre rico que tenía un mayordomo, y este fue acusado ante él como disipador de sus bienes. Vale la pena de ser respetuoso y vale la pena cuidarle los bienes a lo que es el patrón, la firma donde trabaja, porque mientras la persona trabaja es dueño de todas las herramientas que le pagan. No porque se las lleve a su casa, sino que para que las tenga, las cuide, y al momento que el patrón le diga, ¿cuál está esta herramienta que te pasé? Él diga, allí está. Y si no, tendré que pagarla. Bueno, Dios nos ayude mucho. Por eso que dice aquí que había un hombre rico. Jesús tomó toda esta referencia. La tomó toda en las cosas que en ese tiempo había. Los hombres ricos que tenían sus bienes. Y usted ven, por lo menos yo me voy a ir a la parte más fácil, la parte que conozco. En los periodos que yo empecé a ser trabajador, empecé a trabajar en un fundo a la edad de 14 años. Mi patrón ahora actualmente no existe, ellos ya terminaron. Y teníamos un mayordomo, y ese mayordomo era para que los anote los trabajos, de los trabajos, y nos diga tanto vale esta pega, y ustedes hagan. Así trabajaba yo. Y entonces, ese mayordomo mensualmente le recibía el trabajo a la persona. Y él decía claramente cuánto le debe el patrón a este trabajador. ¿Cuánto es? Y a veces había, aquí mismo, nosotros vimos por la palabra de Dios que había un rico, y ese rico escuchó que su mayordomo que tenía estaba siendo disipador de algunas cosas. Más bien dicho, acusado. Que no cumplía a lo mejor con lo que él tenía en su cargo. Mayordomo, y este fue acusado ante él como disipador de sus bienes. ¿No es? De sus bienes. Disipador. Yo entiendo que casualmente como que vendía, podía vender, o no creo que se lo haya llevado, o lo haya vendido, y entonces un poco de dinero tenga para acá. O a trabajar junto con los trabajadores que yo tenía. Y entonces, ¿qué es lo que dice aquí? Entonces le llamó y le dijo, miren la pregunta, le dijo, ¿qué es esto que oigo acerca de ti? Da cuenta de tu mayordomía, porque ya no podrá ser mayordomo. Cortante. Inmediatamente ya no podrá ser mayordomo. Por todo lo que allí casualmente hasta ahí se había escuchado. Él, la gente, había llegado y ese rumor, él quiso aclararlo. Quiso aclararlo entonces. Bendito sea el Señor Jesús. Y la palabra de Dios, nosotros como cristianos, los enseña que en todas partes, como dijo levantar, el apóstol Pablo dijo levantar manos limpias, sin ira ni contienda. Es bonito que cuando trabaja, es trabajador y se va de una faena.
Al instante le dice, se va, usted se va, ¿por qué se va? Un buen trabajador, lo vamos a echar de menos. Según a mí me dijeron así cuando yo casualmente fui a la carbonífera y fui a poner mi aviso en el año 65. Le dije al patrón, yo no trabajo más, me voy. Me quedó mirando y me dijo, bueno, ya, ¿qué le vamos a hacer? Discreción suya. Discreción suya. Pero durante todos los años que tú has trabajado, has sido un obrero, has sido un hombre muy honrado, muy respetuoso y muy cuidador de los bienes de la empresa. Bendito sea el nombre del Señor. Y gracias al Señor Jesús, salí de ahí, me despedí de ellos. Y fíjese que todavía me saluda cuando me viene en la calle, todavía me saluda. ¡Hola, dirigente! Bendito sea el nombre del Señor. Y eso es lo bueno. Pero que este mayordomo, de acuerdo a la Biblia, y ha fracasado. Y ha fracasado en eso. Aleluya. Por eso que le dijo, entonces él le llamó y le dijo, ¿qué es esto? Fíjese, ¿qué es esto que oigo acerca de ti? Da cuenta de tu mayordomía, porque ya no podrá más ser mayordomo. No podrá más ser mayordomo. Y ahora este hombre empezó a meditar, a pensar, ¿qué hago yo ahora? Aquí mismo el verso que sigue va a decir, que dice aquí, el verso 3 dice, entonces el mayordomo dijo para sí, ¿qué haré? Porque mi amo me quita la mayordomía. Cavar puedo, mendigar me da vergüenza, ¿no es? Mendigar me da vergüenza. ¿Qué le parece a usted? Cavar donde el hombre estaba acostumbrado, por supuesto, que el mayordomo está acostumbrado a ver todo, todos los días colocando la lista de todo y esto acá, fulano y tal, todo eso, anotando los nombres, anotando cómo trabajaba, cómo lo hacía mejor. Entonces después andar ese rumor, no tuvo otra que el patrón llamarlo y decirle. Y ahora él decía claramente, se sentó a lo mejor a pensar y decía, y dije claramente, ¿qué haré ahora? ¿Ah? ¿Qué haré? Bendito sea el nombre de Cristo. Así que Dios le bendiga a todos, hermanos y amigos. ¿Por qué tomaría esta referencia a Jesús, a su discípulo? Porque él sabía que él, la generación, se iba a seguir multiplicando. Alabado sea el Señor. Y le dijo, entonces el mayordomo dijo para sí, ¿qué haré? Porque mi amo me quita la mayordomía, cavar me puede. El hombre a lo mejor trabajaba toda la vida, iba trabajado, no sabía, no tenía ni tino en el trabajo de campo, de tomar un arao, o de tomar un azahón, o de tomar un morrero así, cortar maleza, o arme charco, no hay un tehuelle, que excavar la tierra. Y él dijo inmediatamente, ¿qué haré ahora? Excavar no puedo. Se llenó de preocupaciones su mente. Cavar no puedo, mendigar dijo tampoco, porque le da vergüenza según él. Oiga, por eso que yo digo claramente, es bueno, es bonito ser un trabajador, es bonito ser, o es bonito también estar al frente de un grupo de personas, pero es más bonito es cuando todo usted cumple con los requisitos que actualmente hay en su empresa. Alabado sea el nombre de nuestro Señor Jesucristo. Ahora el hombre no podía hacer ninguna de esas cosas. No podía llegar a una casa y decirle, oiga, denme un pedacito de pan.
o deme algo para comer, no sé qué hacer. Entonces él le daba vergüenza a eso. Dijo al tiro, cavar no puedo, pero mendigar me da vergüenza. La honra y la gloria es para Dios. Este mensaje a lo mejor vaya para muchos jóvenes que están empezando la vida físicamente, trabajar como trabajador. Ahora, ya sé, dijo, lo que haré. Fíjese usted, la mente se le vino al tiro. Después que él pensó esas cosas, dice aquí, ya sé lo que haré para que cuando se me quite de la mayordomía, me reciba en casa. Le buscó inmediatamente la salida para que, para cuando él quedaba sin trabajo, allí esa gente conocía, lo iban a recibir en casa. Según el pensamiento de él y según de acuerdo a la palabra. Entonces todo esto se lo dijo Jesús a sus discípulos. Y todo esto yo se lo digo a usted como locutor del programa Jesús, el camino al Padre. Vamos a continuar después de otros dos temas musicales que iba a colocar el hermano Jorge ahí. Entonces Dios le bendiga y saludamos a todos los que están en sintonía del programa Jesús, el camino al Padre en este momento. Adelante usted ahí.

Así es, pues. Estamos en el programa Jesús, el camino al Padre. Ahí hubieron dos temas de alabanza. Un día a la vez, decía el primero, y ya sé, pues, podemos meditar en todo hasta la de las mismas alabanzas. Acá, pero nos da también algo de que yo por mi parte no puedo. Ya, pero aquí está la palabra. Como dijo el mayordomo infiel, o mayordomo malo, como podemos decirlo, mentiroso, que no podía hacer ninguna de esas cosas ni pedir porque le da vergüenza. Pero el verso 4 le dijo clarito, ya sé lo que haré. Y lo que hacer o lo que hizo este caballero, según la palabra, dice que llamando a cada uno de los deudores de su amo, dijo al primero, como potente también dijo, ¿cuánto debes a mi amo? ¿Cuánto debes a mi amo? Y el hombre, sometido a esa voz, dijo que debía 100 barriles de aceite. Y él le da el orden ahora. Y le dice, toma tu cuenta, siéntate pronto y escribe 50. Ya eran 50% menos, podemos decir, la deuda. Pero no sabía casualmente que lo estaban fichando. Y llamó al otro y le pregunta también, ¿tú cuánto debes? Y el hombre le hizo que debía 100 medidas de trigo. Le dijo, siéntate, toma tu cuenta y escribe 80. Tenía buena cabeza, ¿cierto? Para sumar y para multiplicar y para hacer las cosas. Ahora, ¿qué pasa con esto? Podríamos verlo, pero vamos ahí a continuar leyendo aquí. Después dijo al otro, ¿y tú cuántos debes? Y él le dijo, 100 medidas de trigo. Y él le dijo, toma tu cuenta y escribe 80. Y ahí dijo al tiro, ya. Yo debo solamente 80 medidas. Podría ser kilo, podría ser, no sé, pero dice medida. Ya. Y él le dice, toma tu cuenta y escribe 80. Ahora dice la Biblia acá. Alabó el amo al mayordomo malo por haber hecho esto sagazmente.